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1: 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Nos vamos a ir con más música, regresamos para despedirnos aquí nomás.

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1: Vámonos corriendo al tiempo de espera. Las garitas son ya las 5 de la tarde con 35 minutos. Vemos del lado de la garita mariposa un tiempo mínimo para ingresar de 35 minutos. La fila Denis de Concini en la fila general nos marca 60 minutos, 35 el cruce Sentry y 60 también vemos en lo que es el cruce peatonal. Me voy a ir un corte, te quedas en la mejor 96.7, aquí nomás.
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1: 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Nos vamos a despedir entonces, muchísimas gracias para nuestros amigos de Mega y gracias también a la Yos por allá en los controles, a la Adolfito en la unidad móvil. Yo soy Tania Vega y nos escuchamos mañana en punto de las 10 de la mañana. No le cambies, aquí nomás.

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Son las 7:34. 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

Son las 7 con 53 minutos. 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
1: ¿Están listas, chicas?
2: Sí, mi pandita, estamos listas.
1: No las escucho.

0: Buenas noches, viernesito, fin de semana. ¿Cómo estamos, mi raza, mi gente? En nombre de todo el equipo del Panda Show, bienvenidos a través de la estación número uno del regional mexicano, la mejor FM, y también por la aplicación de Claro Música en dos versiones, con picante y sin picante. Si no tienes Claro Música, descárgala, es completamente gratis. Por cierto, haz tu broma, y por cortesía de Claro Música, llévate el Panda Cel. Y estoy arrancando en Zacatecas, ahí está Juan Ramón. ¿Qué óvole, cómo estás?
1: Buenas noches.
0: Buenas noches, señor. ¿Cómo le gusta más, Juan o Ramón?
1: Ramón, pandita, porfa.
0: No, mejor Juan, ¿no?
1: Bueno, como se te ve la...
0: ¿Rechifosca mosca?
1: Sí, ya. Fíjate, oye, tengo un apodo, mejor dime Cupa. Sí, ya, mejor.
0: Así. No, mejor así. Te digo Ramón. Sí, ¿qué onda, bueno, Ramoncito? ¿Cómo estás, papá? ¿Qué haces en Zacatecas?
1: Pues acá vivo, pandita.
0: Órale, pero no tienes acento zacatecano, o sea, ¿llegaste por allá o algo? ¿Qué onda?
1: No, toda mi vida he vivido acá.
0: O sea, ¿que eres nacido en Zacatecas?
1: Sí. Aunque, pues ahí por mi vida profesional, pues he estado vagando de aquí para allá. Yo creo que se me han pegado todos los acentos.
0: Sí, yo creo que es eso. Sí. Oye, ¿y qué tipo de profesión haces?
1: Soy productor de audio.
0: ¿Productor de audio?
1: Sí, trabajo en radio también.
0: Ah, mira, qué buena onda.
1: Por si se portan mal contigo, pues ahí ya sabes dónde contactarme y ya.
0: ¿Y en qué tipo de radio estás? ¿Musical o de contenido?
1: Tenemos, es pura musical.
0: Ok. Sí,
1: es pura musical, pandita.
0: ¿De qué género? ¿Pop? ¿Anglo?
1: Son una grupera, es una pop y una así como romántica.
0: O sea, digamos, es un grupito de radio zacatecano.
1: Sí, es un grupo de radio, aunque no solamente zacatecano, o sea, el grupo pues sí se reparte en varios estados, pero aquí es donde es lo fuerte, por así decirlo.
0: Ándale, mire, entonces tú ahí produces, buena onda, y espero que seas bueno para las bromas, ¿eh?
1: Ay, pues esperemos, porque, pues, mira, yo la verdad es la primera vez que me animo, yo creo que es la última, no sé.
0: ¿Por qué? Oye, ¿y desde hace cuánto tiempo nos escuchas o sabes de nosotros ahí en Zacatecas?
1: Mira, yo me fui un tiempo para la Ciudad de México, para intentar suerte allá.

0: tus podcasts.
1: Qué bueno, qué bonito, mi querido Juan Ramón, y para toda la gente que nos acompaña. Neta, de verdad estamos en todas las plataformas, esa la que tú escuchas, la de tu preferencia. Puedes descargar el podcast y escucharnos en cualquier parte del mundo. Pero bueno, mi querido Juan Ramón, platícame, ¿para quién tu promotion?
0: Es para mi prometida, pandita.
1: ¿Cómo se llama la susodicha?
0: Es Monse.
1: Monse, ¿cuánto tiempo con Monse?
0: Tengo ya aproximadamente 3 años y medio.
1: Ah, ya un ratito, o sea, son noviecitos solamente.
0: Ya estamos comprometidos, panda.
1: ¿Viven juntos?
0: Sí, ya vivimos juntos.
1: O sea, que ya juntan sus almohadas.
0: Ay, pues hay más o menos,
1: O sea, digamos, ya tienen una vida juntos, prácticamente.
0: Sí, ya.
1: ¿Desde hace cuánto tiempo?
0: Tenemos ya 1 año.
1: ¿Tienen hijos?
0: No.
1: Ok. ¿Y qué bromita entonces para tu concu?
0: Mira, lo que pasa es de que estoy próximo para casarme en diciembre. Entonces, hubo un acuerdo con ella desde hace, pues ya desde enero, que programamos la boda, que yo me iba a hacer cargo de pues, ciertos gastos de la boda, ¿no?
1: Ok.
0: Entonces, pues yo prácticamente estoy aportando la mayor parte de lo que va a ser la boda. Ahorita estoy pagando el salón.
1: ¿Todavía no terminas?
0: No. Por eso te digo, ha sido pues ya una cantidad fuerte. Bueno, no así las extremidades, pero para mí sí es fuerte.
1: ¿Cuántos ¿verdad? Invitados? ¿Cuántos invitados tienen programas?
0: Van a ser aproximadamente como 400 que
1: ¡no! ¡400! ¡Singa! Si no es una feria de pueblo, hijo.
0: Con esta Zacatecas, pandita.
1: Oye, es que espérate, pero ¿por qué 400? O sea, yo puedo entender que la familia es grande, pero no chifles que es cantada.
0: Es parte también del problema que hemos tenido. Yo siempre le dije, ¿sabes qué, amor? Vamos a hacer una boda más pequeña, más familiar. Y es que la ilusión de toda mujer tener. Ay, Dios mío, pues bueno.
1: La típica, la ilusión.
0: Sí, pues ya caí como tentativo. Y ahorita, pues, es el problema que traemos, de que como estoy invirtiendo gran capital, tanto de mi sueldo y otros trabajos extras que me caen, y ella se está haciendo cargo de los gastos de la casa, que es la renta, la luz, el agua y todo, pues me queda sin dinero a ella. Es que yo no tengo que para mis maquillajes, es que yo no tengo para esto, es que yo no tengo el otro, y pues ahí estoy yo todavía aportándole más a ella para que pues ahí se gaste.
1: Oye,
0: otro.
1: Y una pregunta, compadre, de esos 400 invitados, ¿cómo cuántos son para ella y cuántos tuyos?
0: No, ahí sí fuimos un poquito más a mi ventaja. Sí, 220 a lo mejor para mí y ya lo demás para ella.
1: Bueno, entonces también no puedes decir mucho porque pues, pero ¿de dónde sacas a 220 pelados?
0: Sí, tenemos aquí varios amigos aquí.
1: Mendigos provincianos quieren quedar bien con los vecinos, sí, invitan al perrito, los enfrente y
0: no tengo que te lances próximamente para acá, pandita.
1: No, yo no voy a bodas piojosas. 400, no manches, está cañón. Okay. Bueno, entonces te estás pasando no agradable porque ha sido mucho el sacrificio.
0: Sí, la verdad sí ha sido mucho el sacrificio y hemos tenido, la verdad, muchas broncas por eso de la situación económica. Entonces, pues ya la verdad ahorita ya voy a reventar y le voy a decir, ¿sabes qué? Ya no aguanto la situación con ese dinero que llevamos, o que llevo más bien. Ya me hubiera, pagado un viaje a Cancún o hubiera dado el enganche para mi carro que quiero. Y pues no, la verdad ya no me está conviniendo. Entonces
1: prácticamente la broma consiste en que vas a colgar los tenis. En la pachanga.
0: Sí,
1: no es separación, no es una bronca de relación, sino, ¿sabes qué? Llevo más de medio año, tú sabes cómo está, he sacrificado muchas cosas, y pues también ahí métele un poquito problemas de salud, diciendo, ya ves que no duermo bien, he tenido dolores de cabeza, es mucha la presión. ¿Sabes qué, chaparrita? Quería hablar contigo de que, pues mejor cancelamos la boda, o sea, la boda.
0: Sí. Ok, perfecto, pandita.
1: Y a ver cómo reacciona. Ok, ¿tú dónde estás ahorita y ella dónde está, Ramón?
0: Mira, ahorita ella está en la casa y yo prácticamente estoy a unas 2 calles de la casa, porque si se sale ahorita y me cuelga para decirle que es broma.
1: Ok, ¿cómo le vamos a hacer para la llamada telefónica?
0: Pues mira, si marcas de un privado, yo ahorita ya le había dicho que se me estaba descargando mi celular.
1: Ok.
0: Puedo decirle que ahorita llegué a la tiendita y que le estoy marcando aquí de...
1: Si
0: de
1: te pregunta, si no te pregunta, Duny, toques el tema, ya tienes la respuesta para el número privado. La pregunta, Ramón, ¿estás listo en Zacatecas?
0: Perfecto, vamos dándole, pandita.
1: Pues vamos a darle porque las bromas están en tu show.
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10: ¿Aló?
0: ¿Amor?
10: ¿Bueno?
0: Amor, soy Cupa.
10: Ah, ¿qué pasó?
0: No, pues que es que te he comentado que se me descargó mi celular.
10: Sí, amor.
0: Y pues ahorita pues aquí estoy en una ¿cómo se llama? En un teléfono público.
10: Ah.
0: ¿Cómo ves?
10: Mm.
0: Oye, nada más que ya es que te comenté que quería hablar contigo.
10: Uh-huh.
0: Ay, amor, es que pues la verdad ya no me atrevo a decírtelo en persona, mi amor. Por esto pues ya mejor opté mejor decírtelo por teléfono. Oye, amor, háblame un poquito más fuerte, ¿no? Que no, casi no te escucho, porfa.
10: A ver, ¿me llamo ahí?
0: Sí. Oye, okay. Pues mira, ya cómo va, mi amor. Mira, lo que pasa es de que la verdad últimamente ya me he sentido muy presionado por todo lo que estamos pasando. Tú sabes la situación económica, el cómo se están dando las situaciones. Hoy, uh-huh, la verdad me calenté de que todavía me dijeras que iríamos a allá con tu tío. Siendo de que ayer pues casi prácticamente ya no traes gasolina, entonces pues la verdad así como que no. Y ahorita lo estuve analizando, por todo lo que ha pasado, por todo lo que ha surgido, de que hemos ido que a la terapia y que esto y que lo otro, y pues prácticamente pues ahí también en la terapia me han dado a entender de que pues prácticamente pues sí estoy soltando mucho dinero en vano, entonces pues la verdad ya, mejor no.
10: ¿En vano?
0: No, sí. Porque pues la verdad le he metido mucho inversión a esto y pues tú sigues ahí en la misma situación. Entonces voy a ver, ya creo que no le veo caso porque sigues en la misma, amor. Sigues en la misma postura, y pues incluso no sé si te has fijado, ya hasta problemas de salud tengo porque pues por el estrés que todo esto me genera. Ya ves, no he dormido casi, no he dormido bien, ya está, las pastillas ya que me tomo también no me hacen y todo, entonces, pues la neta no se vale, Monse, ya estuvo. O sea, ya estuvo que me esté jodiendo yo tanto en el trabajo, que yo me esté exprimiendo tanto mentalmente, que me sature siempre, y pues tú como que me salgas con eso, mi amor, la verdad no.
10: ¿Qué te sale con qué, no manches?
0: Pues, ¿cómo que con qué? No te rías, o sea, te lo estoy diciendo bien. Pues, ¿cómo que con qué? O sea, si ves la situación, a ver, ¿con qué le pusiste gasolina ayer al carro?
10: ¿Con dinero?
0: ¿Con dinero qué? Si ya prácticamente ya no te iba a quedar nada. Y a mí eso es una cosa también que me da coraje de que le estés pidiendo también a tu mamá dinero.
10: No le estoy pidiendo a mi mamá.
0: Ay, ¿cómo de que no, Monse? Me has dicho.
10: Pero no lo he pedido ahora.
0: Ay, ¿entonces? Entonces, no, ya la neta no, Monse, ya, o sea, no sé, si esto es ahorita, te imaginas al rato, que vamos a estar también batallando por lo mismo, y por lo mismo, ya estuvo,
10: okay.
0: Ya, y te digo, con ese dinero, bien, pude haber hecho mejor otras cosas, no sé, y yo te dije desde un principio, sí, Monse, pero yo te dije desde un principio, vamos haciendo algo más pequeño. Tú no sabes la presión que esto me está generando, Monse.
10: Ay, entiéndelo. Está bien, como quieras.
0: Lo más importante. No, es que es lo que te digo, mi amor. Es que es en la buena onda. Si tú siempre de que, no, que una boda bien grande y que sabe que, o sea, yo te dije, vámonos al registro civil y ya, pues lo importante es estar juntos. Pero no.
10: Está bien, ya no, ya nada. Bye.
0: No, espérate, todavía no termino. Espérate. O sea, es que la verdad, ¿por qué no puedes agarrar la onda? Y luego
10: pues
0: este,
10: si quieres que te pongas
0: en mi lugar, o sea, ponte un poco en mi lugar, Monte.
10: Es que tú que estaba diciendo, ocupa que el salón y bla, bla, bla, que tú vas a
0: poder. Ah, pero por presión que yo tenía de ti, entiendo. Okay. No, yo quería algo más y ya no aguanto esta presión, porque es de no dormir. Es de esto y lo otro, ya.
10: A ver,
0: pues,
10: tranquilo,
0: la verdad.
10: Si ya no aguanto, ya no hago nada, y punto. No se trata de que estés así.
0: No, pues.
10: Se me hace bien raro de tu parte, porque todo me lo dices de frente.
0: ¿Cómo?
10: Se me hace súper raro de tu parte que lo hagas por teléfono, porque todo lo dices de frente siempre.
0: Ah, bueno, entonces, pues, ¿sí? ¿Para qué?
10: Y hablamos.
0: ¿Para qué? Por eso, ¿pero para qué? O sea, ¿para qué quieres que te lo diga de frente?
10: Ah, ok, pues ya, no me digas
0: nada. No, es que ¿para qué? Es que es en la buena onda, mon, si yo te dije desde hace mucho. A ver, espérame, por favor.
10: Tranquila, y voy a estar tranquila. Voy a esperar aquí en casa, si quieres, ¿vale? Bye, bye.
0: No, espérame, no me cuelgues. Espérame. Bueno.
5: ¡Soquitoloji! No, ma, ya está llorando.

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2: Mi mamá,
3: claro,
2: mis hermanos, y ya se acabó. No, ya en la boda civil quería hasta invitar que a los primos y que a la tía de sabe dónde, y que salí, que no, espérate. No. Entonces, pero bueno, pandita, al final de cuentas, se optó y ya platicamos bien de que pues iba a hacer esto, esto y lo otro, digo, al último pues, me convenció y dije, pues órale, pues es una cosa que sirve una vez al finalidad. Pues vamos a darle.
3: Ok, bueno, mira, vamos a cerrar la broma de la siguiente manera. Te la propongo de la siguiente forma.
2: A ver, pandita.
3: Pregunta, Ramón, ¿alguna vez en estos 3 años y medio o en este tiempo que llevan juntos, viviendo bajo el mismo techo y durmiendo la misma cama, ¿alguna vez has faltado a casa?
2: No.
3: Bueno, pues esta va a ser la primera vez. ¿Qué le vas a decir? Oye, de verdad lamento mucho. Yo te lo dije, Monse, que para mí tomar esta decisión era difícil, por eso te la estoy diciendo por este medio. ¿Sabes? Creo que estás muy enojada. No me gustó nada que me hayas colgado el teléfono. No voy a llegar esta noche, me voy a ir a casa de mi mamá. ¿Viven tus mamás, tus papás ahí en Zacatecas?
2: Pues sí, mi mamá.
3: Bueno, a donde quieras decirle que te vas a dormir, que sea confiable. Sí, sí, sí. Primo, tío, amigo, donde tú quieras.
2: Sí, no, ya.
3: Me voy a dormir a casa de tal. Y yo creo que tenemos ambos que reflexionar nuestra situación y a ver si realmente quieres seguir conmigo. O sea, prácticamente porque te colgó el teléfono y su comportamiento es ya, ahorita la broma ya no es de que se canceló el bodorrio, sino que tenemos que evaluar nuestra relación por lo que acaba de pasar, digo, obviamente, ¿no? Entonces perfecto. Te va a decir, sí, no, que la fregada, y buscamos el cierre de cómo se oye el Panda Show, ¿ok?
2: Órale.
3: Listo, pues marcamos en caliente las bromas en tu radio.
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3: Esperemos que conteste la Monse.
2: Exactamente, Calimán.
3: Tiene que contestar la hija de Calimán, ¿cómo no? Entonces acuérdate muy bien. ¿Te dolió que te haya colgado? ¿No vas a llegar? Tienen que revisar las cosas. Evaluar la relación.
6: Bueno.
2: Oye, amor, ¿para qué me cuelgas?
6: ¿Para qué quieres que esté hablando? Ya me dijiste que quieres.
2: Pues es que ¿para qué me cuelgas? O sea, la verdad me indigna mucho que hagas ese tipo de comportamientos. ¿Para qué lo haces?
6: ¿Por qué no vienes a la casa y platicamos aquí?
2: No, Montes. No, la verdad no. Es más, ¿sabes qué? No voy a llegar hoy. Ahorita voy con mi mamá a pasar la noche. La verdad. Y te voy a decir algo. O sea, la verdad necesitamos reflexionar todo esto. Necesitamos reflexionar.
6: ¿Necesitamos qué? ¿Reflexionar qué? No manches.
2: Pues sí, necesitamos reflexionar si estamos listos para esto. Porque la verdad, yo ya con esas actitudes que has tomado últimamente y con esta actitud que, por ejemplo, me dijiste en la... El comentario que me dijiste en la tarde, ¿sí? O sea, yo he visto... ¿Cuál comentario? De que estás viendo cómo está la situación y te estás gasti la gasolina, entiéndelo.
6: No manches, tú fuiste que me dijiste, pues si te desatome, te dije
2: No, la verdad ya me hartó, esta situación y no voy a llegar, ahorita voy con mi mamá mejor, ¿también? ¿Sí? Pero ya estoy harto, y si realmente quieres algo conmigo y si realmente tienes que reflexionar muy bien. Te toca ir este miércoles con la psicóloga, y si quieres, adelante, y si no, tampoco vayas, tampoco, ¿sí? Pero ya estoy hasta el tope de todo esto, y más con esas actitudes, estoy diciendo, o sea, no, ya no quiero.
6: Ok.
2: ¿Sí?
6: Uh-huh.
2: Oye, y la verdad, pues ya, para terminar esto, ya te quiero hacer una pregunta, ya es muy serio esto.
6: Pues dímela, estoy aquí, escúchame.
2: Por favor, no vayas a llorar, por favor, ya. Te voy a hacer una pregunta, ¿sí?
6: Ajá.
2: ¿Cómo soy el Panda Show? Que esto es una broma.
7: ¡Toma!

0: estás en la radio. Buenas noches, ¿cómo estás?
1: Hola, hola, bien, gracias.
0: Ay, ¿te salieron tus lagrimitas, Monsi? Te salieron las

0: pobre corazón. Y estabas ahí la bola de macuarros invitados, gorrones acá y todo. Monse, es una broma de tu viejo, ¿no es cierto? Ramón, dile por qué la bromita a tu vieja.
1: Nah, amorcito, sabes que te amo y que te adoro y que esta etapa que vamos a pasar juntos, sabes que va a ser la mejor. Y
2: sabes que no vas a cenar hoy, ¿verdad?
1: ¿Cómo?
2: Sabes que no vas a cenar hoy, ¿verdad?
0: Riata, creo que ya te la sentenciaron.
1: Sí, ya me la dejó ir, papita.
0: Oye, Monse, y después de... ¿Tú a qué te dedicas, chaparrita?
3: Soy médico.
0: ¡Oh! Ya no vas a tener a tu doctorcita.
1: No, ya.
0: Neta, Monse, ¿eres médico, Monse?
3: Ajá, sí.
0: Oye, ¿y qué, a poco, hasta donde yo sé, la medicina deja como para no una boda de 400, sino de 4,000?
1: No me la
0: vuelves.
3: Estoy haciendo una especialidad y no estoy trabajando como...
0: Ah, ya. ¿Y qué especialidad estás haciendo, Monse?
3: Estoy haciendo medicina familiar.
0: Ah, medicina familiar, o sea, sí. ¿Quiere decir que a cualquier macuarro lo vas a atender para cualquier cosa? Oye, Monse, ¿y te gustó tu bromita?
3: Sí, la verdad, escuchamos todas las noches.
0: ¿Y cuál fue la parte del cuerpo que más te sudó con esta broma de que ya no iba a haber pachanga?
3: Todo.
0: ¿Todo? Oye, ¿por qué es tan importante para ti esa fiesta?
3: Pues porque nada más quiero casarme una vez.
0: Pues sí, pero... Pero pues hay prioridades, ¿no?
3: Pues sí, pero...
0: Pues no sería mejor una buena boda, una boda fregona para 100 personas que una mediocre de 400.
3: No, es mediocre, igual.
0: Oye, pero ¿para qué quieres invitar hasta el perro, Monse? No manches.
3: Tenemos muchos invitados. Él tiene muchos amigos y yo tengo muchos amigos.
0: Chale, ¿qué edad tienes, mija?
3: 28.
0: Pero ya falta poquito, parece bodor. Oye, ya me invitó Ramón, ¿tú también me invitas?
3: Ay, qué bueno, ojalá que sí puedas venir.
0: Pero sí, neta, claro. No, invítame tú, él ya me invitó.
3: Ah, ok, bueno, pandita, pues te invitamos a nuestra boda.
0: ¡Ey, qué bonito!
3: Por fin. No voy a decidir la fecha ni dónde porque luego...
0: No, digas nada, no. Pero por fin voy a conocer Zacatecas y en un bodor. Ramón, despídase de su mujer, adelante.
1: No, pues sabes que te amo, mi amor, y que pues ahorita, pues si no vas a dar de cenar, pues yo creo que sí me voy con mi mamá.
3: No, ahí que nos mande algo para mí, para mi hijita.
0: Neta, no va a haber.
1: Llego, mi amor.
0: Neta, no va a haber cena, Monse. Uh-huh. ¿Y qué iba a haber de cenar?
3: Pues no, no le voy a dar nada, no sé qué hacer. Nunca quiero cenar nada, pero ahora menos le voy a dar nada.
0: Ya. Y ahora lo peor, que ella será médico de otro.
1: ¿Qué pasó?
0: Bueno, pues feliz pareja, díganme en Zacatecas cómo se oye.

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7: Bueno, mi gente, estamos de vuelta contigo en este viernes 22 de mayo del 2026. 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Y en este weekend, no hombre, te la puedes pasar bien, Shubidubi. ¿Quieres hacer tu bromita, mensajito vía WhatsApp? Si estás por la mejor, al 5599-0PANDA, 5599-07-2632. Si estás en los Estados Unidos, el área es el 945-223-9850. También envía tu mensajito. Importante para que te escuches aquí al 557-60-PANDA. ¿Escuchaste bien? 557-60-72632. Y en este fin de semana nos vamos con más bromitas y tengo a Freddy. Hola, Freddy, ¿cómo estás? Buenas noches. ¿Bromita para quién, carnal?
8: Bueno, la broma es para mi novia.
7: Novia, ¿cómo se llama la susodicha?
8: Se llama Miriam.
7: Miriam, ¿cuánto tiempo llevas de relación con Miriam?
8: Llevo un año, estamos por cumplir un año en estos días.
7: Bien poquito.
8: Sí.
7: Oye, ¿cómo se llevan? ¿Bien?
8: De maravilla, estamos profundamente enamorados.
7: ¿Cómo podrías evaluar o calificar este año de relación entre Miriam y tú, Freddy?
8: Hijo, te podría decir que es el amor de mi vida.
7: Ay, estoy
8: conocido a otra persona igual.
7: Ay, cosito.
8: Tiene los ojos más hermosos de este mundo. Entonces,
7: los corazoncitos empiezan a salir a través del internet, a través de las frecuencias de radio, así. Corazones, todo rojo por todos lados. O sea que prácticamente estás en la etapa del enamoramiento, Freddy, todo lo ves bonito, ¿o no?
8: Sí, pues se supone que la etapa del enamoramiento dura de medio año a un año, entonces.
7: No, no es cierto, ¿dónde sacaste esa mentira? En promedio dura 3 años.
8: Bueno, el pico está como al año y medio, entonces, pues quiero pensar que pasando ese año ya.
7: No, el pico está en medio entre las piernas.
8: Levanto.
7: Oye, platícame, ¿qué bromita para Miriam para este aniversario?
8: Bueno, es que quiero hacer una bromita a mi novia porque, bueno, hace tiempo se manchó conmigo con una broma que te cuento que es lo que me hizo. Uh-huh. Yo acudí hace una semana al hospital psiquiátrico por problemas del tinaco.
7: A ver, espérame, hospital psiquiátrico, ¿en dónde vas al hospital psiquiátrico?
8: Está en Valle de Chalco.
7: En Chalco. Okay. Oye, espérame, pero dices que problemas del tinaco, ¿qué problemas tienes, mi estimado Freddy, para tener que ir al psiquiátrico?
8: Bueno, yo soy estudiante de medicina, entonces, pues no nada más hay que cuidar la salud física, orgánica, sino también la mental.
7: Ok. ¿Y tienes problemas qué? ¿De depresión, conflictos, ves fantasmas? ¿Qué problemas tienes en el tinaco?
8: De tipo de depresión, déficit de atención, un poquito de eso, tratar de cuidarme, o ver que anda mal por ahí.
7: Mi estimado amigo, yo puedo decirle que usted es víctima de un salamiento. Hay una mujer. Hay una mujer que ha hecho un daño. Oye, entonces tú eres estudiante de medicina, Freddy.
8: Sí, soy estudiante de medicina. Entonces,
7: Oye, un favorcito, ¿te puedes acercar bien la boquita a la bocina, por favor, que te escuche un poco lejos?
8: Sí, ahí ya me escuchas mejor.
7: Ya háblame un poquito más fuerte. Estudiante de medicina, ¿en qué nivel?
8: Estoy en el tercer año, séptimo semestre.
7: Tercer año, séptimo semestre, pues ahí la llevas, papá, te falta un buen, pero bueno. Entonces, por problemas de déficit de atención, por problemas de detención, tú acudes al psiquiátrico, ahí a Chalco, y ella lo sabe, ¿no?
8: Sí, ella lo sabe, de hecho me acompañó y le platiqué que bueno, no le platiqué todo real, o sea, le conté una parte. Ahí va lo bueno de esta broma. Porque al salir de la consulta, le dije que le había dicho al psiquiatra que escuchaba voces. Entonces, ella como que se medio asustó, ella cree en los fantasmas, bueno, cree en el diablo, cree en el mal. Entonces, por ahí va la broma. Estando en el hospital, también le conté que había una capilla, me la choré. Le dije que había una capilla, había una iglesia en donde hacían exorcismos de contrabando. Obviamente no, pero en ese momento se la creyó. Entonces la estoy preparando de tal manera para que crea que pues se me va a meter el chamuco.
6: Pues no cabe duda que realmente no tienes problemas de depresión. Yo creo que tienes locura. Oye, ¿por qué quieres hacerle esta broma, Miriam, de que acudiste al psiquiátrico, a tu consulta, y que estás teniendo problemitas ahí?
8: Sí, es que fíjate, Panda. Hace como 2 meses, la muy malvada me manda una foto por WhatsApp en donde hay una prueba de embarazo positiva. Con su nombre.
6: ¿Te hizo la broma de que estás embarazada, güey?
8: Sí, o sea, y de hecho estaba la prueba de laboratorio. Entonces yo estaba en mis clases, pues espantado me salí de mis clases del hospital y me fui a verla. Y me hizo como una hora de camino, salí de mis clases. Y yo pensé que, al principio pensé que era una broma, pero ya después, como no me detuvo, me hizo pensar como 3 horas que realmente iba a ser papá.
6: ¿Y cuando llegaste a verla, qué? ¿Cómo te recibió? ¿Cómo te dijo que era broma de que, pues, estaba embarazada?
8: Pues no me dijo la malvada. O sea, cuando yo la vi, le siguió con la broma durante como media hora y hasta el final que me enseña el papelito y pues era una prueba de hace 9 años.
6: Ay, no manches, se la bañó, güey. Hija, ahora entiendo por qué quieres hacerle una bromita. Pero bueno, ¿hace cuánto tiempo tuviste contacto hoy con ella? ¿Hace cuánto tiempo te escribiste? ¿Una hora, 2 horas, 3 horas? ¿Hace cuánto tiempo hablaste?
8: Díjalo, no le explico nada más, le di el mensaje de los buenos días, que tenga un excelente día y que espero que haya descansado. Y no le he vuelto a mi casa.
6: Perfecto, entonces, a ver, hablo de este lugar, hablo del psiquiátrico que está en Chalco, veniste a consulta y resulta que pues estamos presentando un cuadro muy difícil porque estás escuchando voces y estás actuando de una forma muy, muy rara, muy extraña. Ahora, pero ¿por qué le estamos marcando a ella? ¿Cómo le justifico que yo como el doctor que te gusta, el doctor Santillán le estoy llamando?
8: Porque ella me acompañó hace una semana y en trabajo social le pidieron sus números. Esto es como la responsable, quedó como la responsable.
6: Ok, como su pareja. Perfecto. Pues ¿estás listo para actuarle como loquito?
8: Sí, sí, sí.
6: ¿Sí sabes cómo actuar cuando realmente estás poseído o no?
8: Pues he visto casos y espero que me salga.
6: Perfecto, pues ¿estás preparado?
8: Preparado.
6: Qué nervios, en realidad esto sí se va a poner heavy, vamos con todo. Muy buenas noches, las bromas están en tu radio.
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6: ¿Bueno? No, para atrás, hay que revisarlo. Sí, bueno. Disculpes el teléfono de Miriam.
10: ¿Quién habla?
6: Habla el doctor Santillán, le estoy hablando del nosocomio en Chalco. Bueno, ¿sí? Bueno, mire, ¿sí? Lo que pasa que estoy teniendo una situación álgida, vino Freddy con nosotros a la cita del día de hoy, pero desgraciadamente está presentando un cuadro bastante extraño que a nosotros nos está costando mucho, mucho, pues sacarlo de ese trance. Está diciendo cosas extrañas, que escucha voces, y yo quisiera pedir de su colaboración tratando de hacer una prueba, a ver si puedo ponérselo al teléfono y usted me puede ayudar a sacarlo de este trance. Usted es su concubina, ¿no? Sí, en trabajo social me dieron su número. No sé si me recuerda. Soy el doctor Santillán. ¿Usted vino la semana pasada?
10: Sí, vine,
12: decir la semana pasada.
6: A ver, permítame, a ver, por favor.
12: Oiga, oiga.
6: Freddy, a ver, tranquilo. Te voy a acercar el teléfono. A ver. Ella es Miriam. A ver si la reconoces. Miriam. Tu novia, Miriam. Miriam, ¿le puedes hablar, por favor?
12: ¿Qué le tengo que decir?
6: Primero, identifícate.
12: Ajá, voy. Hola, Freddy, soy Miriam. ¿Te acuerdas de mí?
6: Está moviendo sus ojos, está moviendo sus ojos.
12: ¿Tienes que decir
6: está moviendo, a ver. Por favor,
13: hola,
6: algo que...
13: Hola, mamá.
6: No es tu mamá. A ver, tranquilo. Suéltale un poco las manos, déjame que suéltaselas un poco. Tuvimos que amarrarle las manos porque se estaba arañando.
13: Tengo leche, tengo hambre.
6: Miriam, ¿me puedes ayudar, por favor, a hablarle?
12: Claro que sí, Freddy.
13: Tengo hambre, mamá.
12: Hola, Freddy.
6: Háblale como si estuvieran juntos, si eres tan amable, como si estuvieran juntos. Palabras que te identifiquen, necesitamos sacarlo de este trance. Algo muy personal, algo que ustedes vivan en su relación. Por favor, grítaselo.
12: Freddy.
13: Miriam,
12: recuerda que tenemos planes. Recuerda que hemos pensado en casarnos, en tener hijos. ¿En qué vas a tener?
13: Mamá, ¿cómo puede ser posible? Mi mamá.
12: Soy tu novia, soy Miriam. Recuerda que hemos vivido momentos hermosos.
13: Mamá.
6: Freddy, mira, a ver, sigue la luz de la lámpara. Con tus ojos. Con tus ojos. A ver, del lado izquierdo. No me sigues. Miriam, por favor, síguele hablando, por favor, Miriam.
12: Sí, claro que sí. Freddy.
13: Feliz Navidad.
12: Tienes que reaccionar. Recuérdate aquella vez que nos conocimos en el parque.
6: No, a ver, Freddy. A ver, dime, ¿qué día es hoy? ¿Qué día es hoy?
13: 25 de diciembre. Voy a buscar un regalo para mi mamá.
6: Miriam, por favor, necesito que le hables. Ayúdame, necesitamos sacarlo de este trance. Lo estamos perdiendo. Dice que está en 25 de diciembre. Háblale, por favor, grítalo.
13: Desposada.
12: Freddy, por favor, tienes que reaccionar, Freddy.
6: Reacciona, muchacho, reacciona.
12: Reacciona, por favor. Tenemos que ver,
6: hombre
12: del cielo.
6: Aquel
12: que nos vimos en el parque. Acuérdate. Eres un perfecto
6: estudiante. No, a ver. Preparen la capilla. Señorita, el problema, ¿sabe qué? El problema que tenemos, puedo casi conformarlo. Está exorcizado. No es posible que esté cantando villancicos y esté diciendo que está el 25 de diciembre. Ayúdame, dígale algo, dígale el nombre de su mamá, por favor, el nombre de su mamá. Recuérdele a los hermanos, recuérdele a la familia.
12: Me contó unas cosas ayer.
6: Por favor, tenemos que sacarlo del trance, si no, se nos va a ir. Dígale el nombre de su mamá, recuérdele cosas de la infancia. Hay que sacarlo. Cosas de la infancia, ¿cómo se conocieron? Ayúdeme, por favor, Miriam.
12: Freddy, acuérdate cuando nos conocimos. Acuérdate que nos conocimos en una clínica.
6: Freddy, es Miriam.
12: Freddy.
6: Reacciona.
12: ¿Tienes el teléfono de su mamá? Freddy, tú, Miriam, recuérdalo. Jesús, hijo de David. Ayúdalo. Sí, hijo de David.
6: Ya se le metió, señorita. ¿Está escuchando? Se le metió una fuerza del más allá, no. Por favor, por favor.
12: Hijo de David, por favor, ayúdalo.
6: Freddy, hijo de David, a ver, reaccióname aquí.
12: Reaccióname. Esta maldita. Por favor, protégelo, por favor.
6: Señorita es creyente, récele, por favor, una oración. Freddy, aquí estamos, arriba, arriba.
12: No permitas que se lo lleve el mal.
6: No, Freddy, no te vayas. No se acaba el mundo, veme, por favor, veme. ¡Veme, Freddy, por favor! ¡Te me está yendo, Freddy! ¡Freddy, por favor, no rías así!
12: ¡Estás en el cielo! ¡Santificado sea tu nombre! ¡Venga a nosotros tu reino! ¡Hágase hágase tu voluntad en la tierra como en el cielo.
13: Dios, mi abuelita.
12: Danos hoy nuestro pan cada día. Perdona nuestras ofensas, como también nosotros perdonamos a los que nos ofenden. No nos dejes caer en tentación y líbranos del mal. Amén.
17: ¡Preparen la capilla! ¡La capilla! ¡Vamos a hacerle una exorcisión! ¡Por favor, preparen la capilla! ¡La capilla!
12: Por favor, funciona. Freddy, recuerda los valores que pidió tu mamá.
17: No, no te me vayas, no te vayas. A ver, pónganle en el piso, amárrenlo.
12: Acuérdate. Naciste aquí en México.
17: Señorita, vamos a tenerlo que llevar a la capilla. Se está exorcizando.
12: ¿Necesita que vaya al hospital?
17: ¿A cuánto tiempo está de nosocomio aquí en Chalco?
12: Estoy como en unas 40 minutos, una hora.
17: Mire, no sé si usted sepa, creo que no, pero nosotros tenemos una capilla, no es oficial. Pero en este psiquiátrico, ¿cómo sabe usted que tenemos un lugar para exorcizar a la gente?
12: Él me lo comentó, tenía una amiga que trabajaba ahí.
17: ¿Qué le comentó?
12: Me comentó que había una capilla ahí y que precisamente habían algunos exorcismos. Su amiga le contó a él.
17: Vamos a luchar, está aventando espuma por la boca. Nárrele una experiencia hermosa, no sé, un acto sexual que ustedes hayan vivido. Por favor, luchemos antes de llevarlo a la iglesia y a la capilla. Por favor, luchemos.
12: ¿Quiere que le hable a su mamá?
17: ¿Algo? Ahorita le marca a la mamá, tráteme, ayuda. Vamos a hacer el último intento de sacarlo de este trance. Algún momento hermoso que ustedes hayan vivido, por favor. Vamos a sacarlo. Saquémoslo de aquí. Algún momento que ustedes, un momento divino que hayan vivido.
12: Acuérdate la vez que fuimos a la iglesia y estuvimos juntos. Acuérdate la boda a la que fuimos con tu prima. La pasamos muy bien. Me cuidaste como a nadie. Eres el chico más lindo, más tierno que conozco.
17: No.
12: Crees en la ciencia.
17: No, está sacando espuma por la boca. Está sacando espuma. No, a ver.
12: Freddy, acuérdate. Acuérdate que estuvimos juntos y que tu tío nos escucharon en la otra habitación. Con mucha adrenalina, acuérdate.
18: ¡Oh, Dios!
12: Acuérdate que estábamos con mucha pena el siguiente día, hicieron carnitas, estuvimos bailando.
17: Señorita.
12: ¿Qué pasó?
17: Lo perdimos, vamos a llevarlo a la capilla porque realmente ya se le metió el diablo. Necesito que venga para acá.
12: Está bien, llego ahí en 40 minutos.
17: Por favor, no le avise a su mamá todavía.
12: Está bien.
17: Dígame cómo se oye el Panda Show, que esta es una broma. A todos.

0: de por favor, por favor, por favor, por favor. Freddy, no sabías decir otra cosa, ¿eh? Por favor, por favor. Hola, Miriam.
1: Hola.
0: Buenas noches. Oye, lo que pasa es que me estaba diciendo Freddy que le hiciste una bromita de embarazo, ¿cierto o falso?
1: Es muy cierto.
0: Dime, sí, por favor.
1: Estaba igual de preocupado.
0: Oye, ¿podrías rezar otra vez? Rezas hermoso, ¿eh? ¿Qué es lo que estaba rezando, Miriam?
1: ¿Mande?
0: ¿Qué es lo que estaba rezando?
1: Ay, la verdad es que me dio mucho miedo.
0: Oye, y dime una cosa, ¿cuál fue la parte del cuerpo que más te sudó con esta bromita?
1: ¿Te cuento?
0: Sí, claro.
1: No, pues todas.
0: Todo, pero más específico, ¿qué?
1: Lo que más me sudó. No me sudó nada, más bien el corazón y todo me quedaba.
0: Oye, que por cierto, ya supimos que se aventaron un brinquito en casa de su tío, Ya se supo.
2: Oye,
0: Freddy, esta broma las pudimos haber sido épica esta broma, pero no me ayudaste mucho, compañera. Vamos a hacer, por favor, por favor, por favor, por favor, por favor. Pero bueno, Freddy, dile por qué le hiciste la broma a Miriam, adelante.
2: Ay, se la hice porque, pues bueno, ya me veía esa bromita. Y pues bueno, porque la amo mucho, es el amor de mi vida y como dice ella, tenemos planes a futuro. Estoy eternamente enamorado de ella.
1: Te amo, amor.
0: Te amo, amor, te amo.
1: Ella es el amor de mi vida.
0: Oye, yo creo que ustedes se la van a llevar así, ¿no? Tú le hiciste una broma, el día te hizo otra, después tú le vas a preparar otra, y así yo creo que su relación y su noviazgo y su matrimonio va a ser una gran broma. Oye, Miriam, ¿te puedo hacer una pregunta con todo respeto? ¿No sientes pechito, miedito, tener como novio a un güey que va al psiquiátrico?
1: Sí, de hecho es un poco complicado, fíjate que...
0: ¿A una persona depresiva?
1: No es depresivo.
0: ¿A una persona que de repente, pues como que no le fluye bien el agua al tinaco y el flotador no bien?
1: No me da miedo, al contrario, no es nada de...
0: ¿Por qué es complicado?
1: Yo lo conozco bastante bien.
0: Pero dijiste que era complicado, ¿por qué es complicado?
1: Bueno, es que lo dije porque me llegó un recuerdo que le conté a mi mamá. Ajá. A donde la acompañé, y mi mamá se espantó muchísimo.
0: Claro, si yo me espanté ahorita en la broma, imagínate. Y me espanté cuando me dijo, oye, voy al nosocomio, voy. Yo dije, ay, bueno, no manches. Me cree que sí tenemos todo tipo de audiencia. ¿Y por qué has decidido amarlo?
1: No lo he decidido, lo siento.
0: ¿Adentro de ti?
1: Claro. Muy adentro.
0: Freddy, despídase del amor de su vida.
2: Todo el amor, ahorita te llamo, mi amor, te amo, espero me perdones por esta pequeña bromita.
1: Sí, mi amor, te amo, te adoro.
0: Ay, qué romántico, qué bonito el amor. Por favor, díganme, par de tórtolos, ¿cómo se oye el Panda Show?

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3: Estoy de vuelta contigo en este weekend, viernes 22 de mayo del 2026. 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Y este fin de semana ten horas y horas de diversión. Vámonos con bromitas. Y tengo a Manuel. Buenas noches, ¿cómo estás?
4: Bien, bien, Panda, ¿y tú?
3: Bien, Manolo, a toda máquina. Platícame, ¿bromita para quién?
4: Para Citlali.
3: ¿Y quién es Citlali, tú?
4: Es mi entenada.
3: ¿Tu entenada? Órale, ¿y qué bromita para tu entenada?
4: Pues la bromita va a consistir en que ella ya tiene como 3 años sin pagar renta.
3: ¿Quién, Citlali?
4: Sí, tiene 3 años sin pagar renta y dice que no va a pagar renta, que porque la casa la deben. Y yo le digo, pues a ti qué te importa si la deben o no.
3: No, pues sí, su, la neta.
4: Su mamá abogó por ella y el hombre que por quien mi esposa abogó por ella con un amigo. Uh-huh. Y ese amigo casi tiene la amistad por haberle hecho el paro a mi entrenada. A meterla a la casa.
3: Oye, pero la neta, qué cinismo, como tú dices, y digo en buena onda, ¿no? O sea, el propietario de la vivienda, si tiene un crédito y debe, ¿no? Debe, eso es aparte del convenio de la renta.
4: Ese es muy su pedo, pues, y yo se lo digo, sí. Y dice, no, man, que sabe que. Y de hecho ya tuvimos broncas con ella por ese fallo.
3: Oye, pero a ver, lleva 3 años sin pagar renta. ¿Cuánto paga de renta al mes?
4: Pues 2,500, Panda, y no los pueden pagar.
3: Oye, entonces 2,500 multiplicamos 36 meses, deben como 90,000 pesos.
4: Más o menos.
3: A la torre, pues es un chorro de varo. Oye, pero el dueño no intenta cobrarles la renta o despojarlos o algo.
4: No, de hecho, haz de cuenta que ese hombre que nos hizo el paro, la dueña es su hermana. Y no tanto su hermana, el esposo de su hermana. Pero el esposo de su hermana se deslindó de la casa y dice, ay, a mí ya no me interesa. Pero este Mario dice, güey, pues no manches, de que él estuviera ahí, de que esté ahí disfrutando de la casa, pues debería de estar yo sin batallar y pagar renta. Y ni siquiera me paga renta y ni siquiera me deja meterme a mi casa, que no.
3: Oye, pero sí, es mucho tiempo. Oye, entonces, sí. ¿Cómo va la logística de la broma? Platícame.
4: Pues, le marcamos y ya yo le digo, si está ahí nomás, están los policías y el licenciado, y que mandió Mario, que porque que ya debe su renta y que firmó tu mamá como de aval.
3: Ajá.
4: Y le dio la dirección de aquí de la casa y pues ya se están llevando las cosas. Y va a decir, ah, no, pues ¿cómo? No pueden. Y digo, no, sí, hay un papel. De desalojo.
3: ¿La bromeada de Citlali está en la propiedad ella ahorita donde no paga renta?
4: Así es.
3: Ok, entonces, por lo que más o menos te entiendo, el embargo se está haciendo en tu casa.
4: Sí.
3: ¿Y cómo vamos a amarrar esto? ¿Por qué en tu casa y por qué en una de ella?
4: Porque mi esposa les ayudaba.
3: Ah,
4: o sea que están embargando a la base.
3: Ok, ¿y tu esposa se llama?
4: Alma Lorena.
3: Alma Lorena, ok, entonces prácticamente estamos ejecutando este adeudo con el aval, ok. Perfecto, ya entendí. ¿Y este contrato se firmó hace pues ya tiempo y lo firmó como aval Alma Lorena, ¿estamos de acuerdo?
4: Pues en sí no lo firmó ella, lo firmó su hija fue lo que lo firmó, entonces el licenciado debe decir, y aparte de que no pagan, hizo una firma ¿cómo se dice?
3: Se una firma próstata. ¿Próstata?
4: No, no. Apócrifa.
3: Apócrifa.
1: ok.
3: Oye, a ver, entonces Itlali también puso el nombre de Alma Lorena, pero lo firmó ella.
4: Ajá.
3: A nombre de Alma Lorena. Hijo de Calimán, ¿eh? Uy, no. Oye, pues entonces, por lo que me dices, finísima persona, ¿no?
4: Sí, finísima persona.
3: Ah, cañón. Ok, entonces también participa Alma Lorena.
4: Pues ya se está rajando, panda, ¿cómo ven?
3: No, no, pues no, pues tiene que entrar. ¿Cómo? Ok, pero empiezas tú la bromita.
4: Simón, yo le empiezo.
3: Entonces, mire, el planteamiento es bien importante. Oye, pues tenemos una broncota, llevamos 30 minutos discutiendo. Llegó el licenciado, el nombre que quieras, Rodríguez, Ordóñez, Luna, el que quieras. Viene en representación del señor. ¿Cómo se llama el dueño o con quien se firmó el contrato?
4: Se llama Eduardo.
3: Eduardo.
4: No, Mario Eduardo.
3: Ok, viene representando a Mario Eduardo, pues como ya son mucho tiempo de renta, hicieron la investigación, se vinieron sobre el aval. Entonces tú mencionas nada más lo del aval, no le menciones lo de la firma. Yo creo que cuando entre el supuesto licenciado, que creo que tendré que ser yo para echarme un tiro con ella, ahí yo le menciono esa situación. ¿Te parece?
4: Sí, me parece bien.
3: Oye, dos preguntitas.
4: Mande.
3: Una, ¿la propiedad dónde queda? La
4: en la Hacienda Real, Tonalá.
3: ¿En dónde?
4: Hacienda Real, Tonalá.
3: Ok, ¿y nosotros estamos en el embargo en dónde?
4: En Tonalá mismo, pero acá pues pasando por este gran fraccionamiento, se llama el Jordán.
3: Bueno, pues vamos a pegarle, pues ya decidirás, ojalá entre Alma Lorena. Sería buenísimo, así que en directo desde el Panda Cruz Center, las bromas están en Hasta Castro Show.
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3: Así medio alterado, ¿eh? O sea, quieren embargar ya la televisión. Están sacando cosas.
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4: Bueno, hey,
8: ¿qué onda, güey?
4: ¿Qué onda, César?
8: ¿Qué onda?
4: ¿Dónde está? ¿Y la Citlali?
8: Ahí arriba, en el Zumba, güey.
4: No más, güey. Bájale la cabrón.
8: ¿Por qué, güey?
4: Pues no, si tengo a los licenciados, cabrón.
8: ¿De qué o qué?
4: Mario no mandó licenciados a embargar aquí a la casa.
3: Estoy moviendo todo.
8: ¿Ah, neta?
4: Sí, güey.
3: El microondas.
8: ¿Mandó a embargar, Mario?
4: Sí, güey. Sí, que porque Lorena le firmó de aval.
8: Ah, no.
4: Neta, güey. Creo que Lorena estaba hablando ayer con Mario y le dio la dirección de aquí de la casa.
3: Todo va
8: a ser. Ah, sale Marco.
4: Sí. No, güey. Háblale a Citlali, güey. No, se están llevando las cosas a la vez. Ya se van a llevar las traen hasta grúa.
3: Todo.
8: No mames.
4: Te paso el licenciado si quieres.
3: Flaco.
8: A ver, pásamelo.
3: Para que se lleve.
4: A ver, licenciado Ordóñez.
3: Dígame.
4: Pues aquí está el que debe la renta. ¿Yo por qué tengo que pagarle?
3: Bueno, pues porque ya estoy platicando con la señora Alma Lorena, es Laval. ¿Con quién quiere que hable yo?
4: Pues es a la que rentaron la casa no es la que está en el tumba. Y es su marido.
3: A ver.
4: Está en línea está su marido.
3: Licenciado Ordóñez, dígame.
8: Sí, buenas noches.
3: Buenas noches, permítame. No, la grúa se lleva el vehículo. Sigue a sus órdenes, dígame.
8: Sí, buenas noches. Disculpe, ¿por qué motivo está embargando la casa?
3: Mire, le comento, estamos llevando al cabo una ejecución de embargo por el adeudo de 3 años de renta.
8: Ajá.
3: De la propiedad en Tonalá, ¿verdad? En Hacienda Real.
8: Ajá.
3: Hay una deuda.
8: Si
3: a ver,
8: no
3: me está pidiendo una explicación, permíteme. Ajá. Terminar.
8: Sí, claro.
3: Sí. Bueno, le estaba diciendo, por tal motivo, si usted sabe y vive en esta propiedad, uh-huh, donde han estado viviendo como parásitos y aparte, uh-huh, burlándose de la buena voluntad de mi cliente, uh-huh, el señor Mario Eduardo. se han estado burlando. Hemos hecho varias diligencias para cobrar la renta, cosa que no se ha permitido, y bueno, con groserías y cuestiones de patañas, pues nosotros fuimos directamente a las autoridades correspondientes. Yo lo represento legalmente, tengo aquí ya la orden de embargo, incluso una situación muy complicada. Después buscarán a la señora Citlali, porque también se presume de una firma falsa, ¿verdad? Pero ese es otro tema, eso ya se verá ante las autoridades correspondientes. Respondiendo su pregunta, creo que usted lo sabe, estamos ejecutando la orden de embargo.
8: Pero no tienen, disculpe, no tienen ninguna firma, aparte mi mamá trabaja con un juez.
3: A ver,
8: A mí no me quiera pantallar
3: con cuestiones de influencia.
8: No, tampoco a mí me dijiste, porque no fue a mi domicilio.
3: A ver, ¿cuántas veces hemos ido? Nosotros estamos...
8: Una vez ha ido a domicilio, de hecho la casa ya se está vendiendo por parte del banco y yo la voy a comprar.
3: Ah, mire, que pues primero entonces pague la deuda de los 90,000 pesos y ya después usted se ocupa, usted ocupa para usted pagar eso. Mire, si usted sabe un poquito...
8: Porque usted no puede hacer ningún tipo de ese trámite, ¿sabía que está penado?
3: Claro que lo sé.
8: Porque no hay ninguna firma de por medio, si es licenciado, discúlpeme.
3: Mire, claro que soy licenciado, ¿me permite responderle? ¿Usted sabe en qué consiste una firma de aval?
8: Ajá, pues yo que sepa no le firmamos nada, ¿sabe cómo fue?
3: No, a ver, a quien le firmaron la firma de aval fue en el contrato a mi cliente, al señor Mario Eduardo, y fue por parte de la señora Alma Lorena. Por eso es que estamos en esta dirección, en este fraccionamiento del Jordi aquí en Tonalá. No me voy a poner a discutir con usted.
8: No se preocupe, que usted iba con a influyentitos
3: y con perros ignorantes, no me voy a poner a discutir.
8: No, perro usted, ni nomás póngase trucha, ¿va? Pásenme a la otra persona, por favor.
3: Yo se la comunico con todo gusto. A ver, señor Manuel, yo no sé para qué me está hablando. Aquí dice que la señora Citlali es la que está viviendo. ¿Qué es un perro ignorante?
1: ¿Quién
3: no
1: va a pagar las cosas, güey? Allá arriba, güey.
8: No le den ni madre, güey. Ahí voy,
1: güey. Güey, no es que le den ni madre. Llegaron los policías, llegaron los licenciados. Usted lo púa. También los actores se querían llevar, nomás porque le comprobé que no es mío, güey. No.
8: Simón, no les des nada, güey. Ahí voy,
1: güey. Que les dé. Está la policía y el licenciado aquí, güey. Ya se están llevando, ya están llevando el carro.
8: Pero ¿por qué no fue la policía, güey?
6: Pantalla ya la rompieron.
1: Güey, ya tiraron hacia la tele y la pantalla. No, ya la quebraron, ¿no?
8: Espérame, güey. Ahí voy para allá.
1: Ya la rompí. Y yo, güey, pásame a Citlali.
8: Pues no baja, güey. Ya subió hasta la decirle.
1: Ey, no cuelgues, güey.
8: No voy a colgar.
1: Güey, mira, güey, ya nos están llevando el refri también, güey. ¿Qué hago? Y están los policías aquí, güey.
8: ¿Y sabes dónde vive Mario, güey?
1: Todo. No, no sé dónde vive, güey.
3: Con cuidado, el refri.
8: Lorena sabe dónde vive, güey.
1: Ese no es el chiste, si sale o no sale, güey. Ahorita ya me están embargando la... ¡Ey, el gorro también! Pedro, ¡con qué guapo sin más!
3: Pedro, llévatelo todo ahí, pero muévalo con
1: cuidado. ¡Cómo todo! Y mis hijos te van a ver, pero no son...
3: Estamos ejecutando nosotros. Aquí está el documento firmado, señor Manuel. Mire, y la señora Alma Rosa se está aferrando. Señora Alma Rosa, la cama también no la llevamos.
1: No, la cama no, ya vamos a dormir. No, güey, ¿quién me va a pagar? Ahorita tú me voy a tu casa a dormir, César, no más. César.
8: Aquí estoy, güey, aquí estoy.
1: Me voy a dormir a tu casa,
8: ¿qué? Dígame. Y güey,
3: ¿dónde
8: quiero dormir,
3: mi
8: pedo?
3: Sí.
1: Mamá.
3: Cuidado.
1: Ya se llevan el refri, la estufa, el horno, el carro, la cama también.
8: Yo respondo, güey.
1: No, ma. César.
3: Dígale
8: que le están embargando la casa a tu mamá, güey, que Mario mandó licenciados y todo. Bájate la una vez de volada.
1: No, César. Le dije. César, iba a pagar el lanzo, César, por no pagar la renta.
8: Mira, güey. Le habló y le dijo de buena onda. Le dijo, está, dice, me hace bien raro que ese güey te haya hablado. ¿Por qué no fue a mi casa el hijo de su madre, güey?
1: Fue, pero no, ya llevo más de 3 años, güey, les dije, ese Mario le va a hacer más.
8: No
1: creyeron, güey.
8: Más o menos sé dónde vive ese hijo de su madre, güey. Ahorita voy con gente a ver hijo de su respeto, madre.
1: Ya ves por qué les decía, pálenle, o hablen con él, pálenle.
8: Y le mandaron a... Pues, Lore sabe, güey.
3: También lo que está en el baño, llévenselo todo, se va a subasta, todo.
8: Por eso.
1: Pero no manches, güey, son 3 años. No manches. Son 90 mil dólares lo que le deben a ese
9: No, güey. Si eres dueño de la casa,
10: también llévese las bolsas de frijoles, las latas de atún, todo,
1: llévese. Que no es dueño de la casa, pero dice que con él hicieron el trato.
9: Con él no hicimos nada, güey.
1: Y ya se llevaron todo, güey. Se llevaron la sala, el comedor, el refri y la estufa.
9: A ver, güey, espérame, ya te pases, claro, y toma.
1: ¿Algo con los policías o qué, güey? Usted no me toque, quítese.
9: Espérame, güey.
11: Bueno.
1: Ahí está. La hija de... No, la licenciada no tengas, la hija de Lorena.
11: Oye, mamá. ¿Qué pasa?
12: Están encargando al güero. Que ahí van para mi casa, ya le quitaron todo la...
1: ¡Dali!
12: ¡Agárrate!
1: ¡Dali!
11: ¿Qué pasa?
1: No más. Este Mario mandó licenciados aquí a la casa y están embargando la casa, güey. Ya en el carro, ya lo suena a las ruedas. Ya se llevaban el refri, la estufa, la cama, la p*** de comedor, la sala, güey.
12: A la casa del güey.
11: Ahí voy para allá.
12: Va también.
1: Escucha, si sale, dale.
11: ¿Qué?
1: Déjame pasar al licenciado, güey. Déjame pasar al licenciado.
10: Todo para allá. Ya viene el...
1: Quiere que les paguen, güey.
10: A ver, yo ya hablé con él. No, discúlpeme, yo hablé con el influyente. Me trató muy mal, de forma grosera.
1: Licenciado, la hija de Lorena.
10: Ah, la que firmó.
1: A ver. ¡Licenciado!
10: ¡Ey! Dígame.
11: Sí, dígame.
10: Licenciado Ordóñez.
12: Ah, no estás oyendo.
11: A ver, dígame. Licenciado Gómez, dígame.
10: Ordóñez, no me cambie el apellido.
11: Ah, Ordóñez, dígame.
10: Mire, yo estoy ejecutando una orden por un adeudo de 90 mil pesos. Estamos aquí retirando todas las pertenencias aquí en Tonalá, en el Jordi. Estoy hablando a esta persona, Manuel, porque también la señora Alma Lorena se puso mal al momento que estamos ejecutando esto, pero esa persona que está hablando ahí ya me agredió, que se identificó como su marido. La persona que está hablando, que está a su lado. Entendido que es su marido, ¿no?
11: Pero dígame, ¿por qué están embargando?
10: Pues por el pago, por el adeudo de 3 años, más de 90 mil pesos. Que a mi cliente, al señor María Eduardo, no le han pagado. Usted debe 90 mil pesos, 3 años de rentas.
11: A ver, ese señor no es el dueño.
10: A ver.
11: El dueño de la casa dijo que no quería saber nada de la casa.
10: Mire, yo no tengo por qué discutir con usted. Ya discutí con...
11: Yo la estoy comprando, de
10: hecho. Ya discutí con aquel perro. Yo estoy haciendo, aquí soy la parte... No, yo le estoy respetando a usted. Estoy diciendo que ya discutí con el perro que tiene atrás, con el que levanta la pita cuando va a orinar. Así que yo ocupo...
11: Vamos a respetando.
10: Yo ocupo que hable aquí con las personas. Estoy ejecutando solamente.
11: Hablemos tranquilamente.
10: Claro,
11: ¿a
10: dígame.
11: ¿A fueron a casa de mi mamá?
10: Mire, ¿cómo? Nosotros estamos ejecutando una orden de embargo por la propiedad que está en lo que es en Tonalá, en la Hacienda Real. Nosotros estamos procediendo. Me pidió una explicación.
11: Casa,
10: entonces, permítame. ¿Para qué quiere hablar conmigo?
11: Esa casa yo ya la estaba comprando.
10: Ah, qué bueno, la felicito. Pero adeudo 3 años de renta a mi cliente. Y si le está comprando, que ese no es el tema. El tema es que adeudan. Nosotros estamos ejecutando al aval, que es la señora Alma Lorena.
11: El señor Alejandro, el esposo de la señora Alma, habló con nosotros hace más de 2 años y dijo que él no quería saber nada de la casa.
10: Mire, sus mentiras. Mire, yo no voy a discutir con usted. Para mí ustedes no tienen valor. Yo no tengo ni incluso por qué desgastar mi saliva. Aquí la persona presente, el señor Manuel, me pidió que hablara con este tipo de nombre, César, que ya me ofendió, ya me dijo que es muy influyente. Muy bien, yo no voy a discutir con usted. Yo estoy ejecutando nada más la orden de embargo. Eso es todo. ¿En qué más le puedo servir?
11: ¿Una orden judicial?
10: Sí, claro, y sellada. A ver, don Manuel, venga. Dígale, por favor, ¿qué dice aquí los sellos? ¿Qué dice aquí? Orden de embargo, vienen los sellos.
12: Orden de embargo judicial.
10: Ahí viene. Ajá. Con la fecha de hoy, el nombre de Alma Lorena, aquí viene incluso, viene un adendum en el cual va a venir una querella correspondiente y una demanda por parte de mi cliente porque la firma es falsa. Pero ese ya es otro asunto.
11: ¿La firma de quién es falsa? Discúlpeme.
10: La señora es Alma Lorena, aquí viene, pero ella está argumentando que no es su firma. Entonces, ¿quién firmó por ella? De seguro
11: nadie
10: usted.
11: Nadie
10: eso es
11: firmó.
10: Otro tema. Aquí yo no me voy a poner a discutir con usted. Señor Manuel, por favor, ya llegó la grúa. Vamos a retirarnos, tenemos todo. Esa cobija no se la lleven, está mugrosa.
1: Tengo que decirte lo peor.
11: ¿Qué?
1: ¿Cómo se oye el Panda Show? Que es una broma.
13: ¿Qué?
10: Citlali, estás en la radio, estás en la mejor 95.5 y también en la aplicación de Claro Música. Es una bromita de Manuel y Almanuel. Oye, la broma era para ti, no para tu marido.
13: Yo estaba en el Zumba, güey.
10: Ay, sí, oye, mira.
13: La broma no era para ti. Sí, güey, pero ya mi suegra está bien preocupada, no te pases.
10: Todo. ¿Ya viste? Por deber la renta y no pagarla, ¿ya viste?
13: Ay, Antonio. Ay, no.
14: No mames, no,
13: Antonio. Mi suegra está súper preocupada. Yo me salí del Zumba.
10: Ay, mira, yo me salí del Zumba y mira que estaba aventando mis brinquitos y estaba moviendo mis nalguitas bien padre, ¿verdad? Manuel, dile por qué la broma, si ya colgó. Oye, pero yo quería que entrara a César, porque César estaba hablando por teléfono y no sé qué tanto hacía. Oye, ah, era con su mamá, porque ya ves que dijo que era muy influyente, que tenía palancas. Oye, pero supuestamente, mira, esta no tiene con qué pagar la renta y dice que está comprando la casa, tío. O sea que de lengua me como un taco, ¿no? Tan cañones, la neta. A ver, le estamos marcando. Ay, mira que me sacaron de la Zumba y me... A ver si contesta. Vas, Manuel.
15: Bueno. Hey. Ay, no. Sin Yolanda, Mari Carmen. Sin Yolanda,
13: Mari Carmen. No, güey, mi suegra estaba bien preocupada. César casi se estampa, güey.

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2: ¿Tienes mamá? Porque debiendo 3 años de renta, yo creo que no.
3: Y tengo mamá que iba a comprar la casa.
2: Pues no creo, pues primero te hubiera ayudado a pagar la renta, ¿no? Y después ver si podía comprarla.
3: Oiga, ¿y dónde trabaja usted para ir a visitar también?
2: Mira, muy sencillo, vete aquí, estamos en la mejor FM, aquí en Guadalajara.
3: Para ir a visitar también.
2: Ay. ¿Me vas a pagar lo que me debes o qué?
3: Ah, no le digo.
2: Oiga, por cierto, ¿algún saludo que le quiera mandar a los radioescuchas en Guadalajara? A la flota que lo escucha, ¿algún saludito?
3: Ah, al mendigo, tú a mi vez.
2: Inchi. Pero bueno, familia, díganme, Manuel Lorena, ¿cómo se oye el Panda Show?

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2: Esto sí está heavy, ¿no? Estamos de vuelta contigo en este 22 de mayo del 2026. 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En este viernes te estás escuchando el Panda Show por Claro Música y también por la mejor FM. Voy hasta Utah. Ahí está William y lo saluda. Hola, William.
3: Hola, ¿qué tal?
2: ¿Qué pasó, mi William? ¿Cómo está, William? Fíjate que ese nombre como que me suena muy cubano. ¿Cómo anda, William?
3: Muy bien, gracias. ¿Tú?
2: ¿De dónde eres?
3: ¿Qué tal?
2: ¿Qué pasó, mi William? ¿Cómo está, William? Fíjate que ese nombre como que me suena muy cubano. ¿Cómo anda, William?
3: Muy bien, gracias. ¿Tú?
2: ¿De dónde eres, carnalito?
3: De Utah, estado de Utah.
2: ¿Pero a poco naciste en Utah?
3: Sí.
2: ¿Sí? ¿Neta?
3: Sí.
2: O sea, que eres yutero, mira qué buena onda. Órale, padrísimo. Mi William, bienvenido al Panda Show. Gracias por estar en Claro Música. ¿Qué onda? ¿A quién le hablamos?
3: La broma va a ser para mi mamá.
2: Para tu mami. ¿Cómo se llama ella?
3: Rocío.
2: ¿Y Rocío también está en Utah?
3: No, ella está en el Estado de México.
2: Ah, pero si tú eres de Utah, eres yutero, y tu mamá pues debe ser yutera, o a lo mejor fue a Utah, ahí te tuvo, y después se regresó. ¿Cómo está el negocio?
3: Sí, lo que pasa es de que, estuvo aquí, pues, y cuando yo tenía 4 años, deportaron a mi papá, y entonces ella está embarazada y se tuvo que ir para México.
2: No me digas. Sí. O sea que tus papás llegaron de forma ilegal.
3: Sí.
2: ¿Y cuántos hijos tienen papá y mamá?
3: Tengo un medio hermano y una hermana.
2: ¿Un medio hermano por parte de papá o de mamá?
3: De mi mamá.
2: Ah, mira, o sea que también salió yutera, ¿eh? ¡Órale! Ok, oye, ¿y has vivido en México?
3: Sí, yo viví en México desde los 4 años hasta los 15 años. O sea, de que yo crecí allá prácticamente.
2: Entonces, digamos, naciste en los Estados Unidos por circunstancias de la vida y decisión de tus papás. Hubo la cuestión de la deportación. Entonces, tu mamá, pues, obviamente tuvo que jalar con el gordo y regresarse, ¿no?
3: Sí.
2: Por eso es que tú vives. ¿Y por qué decides regresarte, carnal?
3: Pues yo me vine aquí a estudiar, más que nada. Pero ya, ya terminé la escuela y ahorita me dedico a trabajar.
2: Ok, pero ¿piensas quedarte a vivir allá en Utah y ya que eres yutero?
3: No, de hecho a mí me gusta más México, me gusta más vivir en México y pues yo prácticamente estoy aquí más que nada por la situación económica, ¿verdad? Por el trabajo y todo eso.
2: Oye, ¿y qué edad tienes, carnal?
3: 20.
2: Y ya que has tenido la oportunidad de estar en los dos mundos, en el mundo del Estado de México y en el mundo de Utah, ¿dónde te gusta más? ¿Qué diferencias? ¿Qué nos podrías transmitir para la gente que no hemos tenido la oportunidad de estar en los Estados Unidos? Dame 3 puntos que digas, ¿aquí en Utah está más chido esto, pero esto está más feo? ¿O en el Estado de México esto es más chido, pero está más feo?
3: Pues a ver, yo sinceramente mi opinión es de que aquí en Estados Unidos está bien por la seguridad, por la situación económica, de que pues aquí pues ganas bien y pues vives mejor, pero la verdad es de que ahora sí, como dicen, de que el dinero no compra la felicidad. Yo desde que llegué aquí, no sé, pues mi vida cambió, sinceramente no soy feliz, pues. A mí, yo cuando estaba en México, yo allá sí era feliz, o sea, aunque con mi familia y todo, pero pues aquí la verdad es que no.
2: Pero mira qué cosa tan importante has dicho, mi querido William, o sea, tienes todo, vives bien, pero no eres feliz. ¿Qué tenías aquí en México que había más necesidades, pero eras feliz? ¿Será ese calor que tenemos los latinos, el tema de la familia? Porque allá son mucho más desintegrados, ¿no?
3: Sí, exactamente eso, de que pues allá, pues vivir con la familia y saber que pues que tienes ahí a, no nomás, o sea, no nomás familia así de que mamá y papá, sino de que primos, tíos y todo eso. Y aparte de pues de que allá uno es más libre de salir y hacer más cosas. Y pues aquí prácticamente la vida se basa en trabajo, dormir y comer, y ya casa, trabajo y así.
2: Claro, claro, y en México hay más cuestión social, los amigos, la joda. Oye, y en cuestión del amor,
1: ¿Qué es más bonito a tu edad, enamorarte con un corazón mexicano o con un corazón, pues, azul, americano?
3: Pues, sinceramente, nunca he salido con una gabacha, se podría decir. Así que, pues, no sabría, pero yo siento que, o sea, las latinas son como, pues, más sociables, más, y pues me entiendo más con ellas, pues.
1: ¿Pero por qué no has probado una carnita USA, compadre? Estás en la mera edad donde el amor es muy bonito, donde vives la experiencia, donde empiezas a experimentar, a conocer, a vivir, a disfrutar. Sería padre que no has tenido la oportunidad o no te gusta la piel gringa.
3: Exactamente. No sé, yo pienso que no se ha dado la oportunidad.
1: Pero bueno, ay, después que pruebes una piel gringa, llámame y me dice, ¿sabes qué, Panda? Está muy agria, muy desabrida. Pero bueno, platícame, ¿qué bromita para Rocío, tu mamá?
3: Pues le voy a hacer la broma de que lo que pasa es de que yo estoy construyendo una casa en México.
1: ¡Órale! ¡Mira qué chido! ¡Wow! O sea que a tus 20 ya estás preparando el futuro.
3: Sí, de hecho ya casi está terminada. ¿Mm? Y la broma va a ser de que le voy a decir de que, pues bueno, yo siempre que ella vamos a hacer algo nuevo a la casa, pues ella me dice el presupuesto y me envía fotos y todo eso. Y la broma va a consistir de que alguien, una persona, me dijo de que el presupuesto que ella me da es falso, que ella siempre me da de más y que ella se está clavando un poco de dinero y todo eso.
1: No manches, ¿y por qué esta broma para tu mamá, William? Está chida, ¿por qué?
3: Pues no sé, pues no sé, nomás se me ocurrió así.
1: Creo que tienes una buena historia. Aquí lo importante y el reto de esta broma, William, es tu planteamiento, porque tú y yo sabemos, o según entiendo, esto no es verdad. Tu mamá ha invertido el dinero en lo que ustedes han acordado. ¿Estamos de acuerdo?
3: Sí.
1: ¿O es mentira? ¿O sí se ha clavado algo?
3: No. Bueno. No, sí.
1: Entonces aquí lo importante, carnal, va a ser la credibilidad. ¿Cómo le vamos a dar la credibilidad? En la forma en que se lo plantees. Porque si entras rancherote inseguro, te voy a decir, no es cierto, no. Me estás mintiendo y tú sí, ella no, sí, no, etcétera, y no va a funcionar. Entonces tienes que utilizar así. Tú imagínate, cierra tus ojos e imagínate que en este momento te sientes traicionado por la mujer más importante en tu vida. O sea, es tu mamá, te ha peleado, ha salido adelante, pero alguien te dijo que te ha traicionado y te está picando los ojos. Te duele muchísimo. Entonces tienes que entrar diciéndole, mamá, necesito hablar contigo. La verdad es que pensaba yo en no decírtelo o esperar el momento en que fuera a México, pero no puedo más. Me enteré de alguien. No te voy a decir quién. Eso es bien importante que se lo recalques. No te voy a decir quién porque no quiero problemas. Pero me dijeron que tú, tata, y se lo sueltas. Y le dices, la verdad yo creo que eso no se vale, mamá. Tú sabes que acá la vida es muy difícil, solamente trabajo, duermo, como, esa es toda mi vida, envío lo que puedo para tener un futuro, y le das argumentos para que la vayas obviamente acorralando, y bueno, pues a partir de ahí a ver cómo responde y te vamos ayudando. ¿Estás listo, William?
3: Sí, estoy listo.
1: Vamos a pegarle en directo desde el Panda Cool Center. Las bromas están en el Panda Show.
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1: Sale, papi. Sale, William.
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11: Bueno.
3: Bueno.
11: ¿Qué pasa, mijo?
3: ¿Qué estás haciendo?
11: Aquí me ven saliendo a bañar.
3: Ok.
11: ¿Qué pasa?
3: ¿Mi papá? ¿Cómo está?
11: Aquí se está durmiendo.
3: ¿Y Fátima?
11: También.
3: Ok, pues quería hablar contigo.
11: ¿Qué pasó?
3: ¿Sí puedes hablar, pues?
11: ¿Qué pasa? A ver, dime.
3: Pues quería hablar contigo de un tema un poco delicado.
11: Ah.
3: Lo que pasa es de que, pues mira, yo me quería esperar a ir allá y decirte.
11: Ajá.
3: Pero pues, no sé, pues me tiene un poco preocupado y pues, lo he estado pensando y pues, bueno, pues me llegaron rumores.
11: Ajá.
3: De que, pues ves que estoy haciendo ahí la casa abajo.
11: Ajá.
3: Pues, me llegaron rumores de que, pues, así, pues, que el dinero que te estoy mandando,
11: ajá,
3: pues que no todo el dinero tú lo estás poniendo en la casa, sino que una parte del dinero te lo estás gastando tú y guardando tú.
11: ¿Yo?
3: Sí.
11: ¿Pero en qué o cómo?
3: Pues no sé, pues es lo que yo quiero saber.
11: Yo, ay, hijo, pues, ¿cómo crees?
3: Pues no sé, lo que yo quiero saber, pues porque, pues, tú sabes, la verdad, cómo yo vivo aquí, cómo estoy aquí, de que pues, no me gusta. Yo estoy aquí, pues, para, pues, tener un mejor futuro y todo eso, y pues, no, o sea, no se me hace justo que yo esté aquí, pues, me la madre, y pues allá ustedes, pues, gastan el dinero en lo que no deben.
11: Hijo, pero yo en qué pues, o sea, se me hace ilógico. Yo te estoy mandando, por ejemplo, de las puertas te estoy mandando los mensajes que el señor me manda, te los envío. Yo no me invento los precios.
3: Ajá.
11: Y, o sea, ¿cómo? O sea, tú mandaste 7,000 pesos de las puertas. Eso fue, yo te mandé los mensajes que lo que el señor me mandó a mí.
3: O sea, sí, pero pues no, o sea, no nomás las puertas, sino pues ves que ya le hicimos muchas cosas a la casa y pues ha sido pues mucho el dinero que he mandado y pues no sé, pues si me pongo a pensar, pues a lo mejor y está así, te hago cuentas, pues sí, como que siento que he mandado mucho dinero y pues no veo mucho el avance en la casa, pues. Pues digo, no sé, o sea, yo quiero que, pues, o sea, dime la verdad, pues, o sea, de que sí, pues no hay problema.
11: Es que yo, o sea, Si tú mandas, por ejemplo, yo sí agarro 200, 300 pesos, pero pues no veo, o sea, ¿es mucho?
3: No, o sea, pero no, yo no estoy hablando de 200, 300 pesos, porque pues yo, como te digo...
11: Es imposible que yo agarre tanto dinero, o sea, no sé por qué me dices eso, ¿no? Ahora, ¿quién te está diciendo, quién te está metiendo esas ideas?
3: No, pues, o sea, yo, mira, no quiero que te metas en problemas ni nada. Yo me enteré, pues, simplemente quiero que me digas la verdad, pues, porque como te digo, no se me hace justo que yo estoy aquí, pues, rajándome la madre, trabajando todo el día y así, pues, para que tú te gastes el dinero en lo que no debes.
11: Hijo, pero, bueno, o sea, ¿en qué es en lo que no debo? O sea, es lo que yo no entiendo. ¿Qué es lo que yo gasto? ¿Qué es lo que yo compro que no debo? No sé, no,
3: pues,
11: si yo...
3: Pues, si yo no tuviera... sé, es algo que yo no sé, tú deberías saber. ¿Yo cómo voy a saber lo que tú gastas?
11: Yo no sé de qué es de lo que me estás hablando. A mí, si me vas a hablar para cuestionarme, a mí dime quién te está metiendo esas ideas en la cabeza.
3: No, ya te dije, yo no quiero que te metas en problemas, solamente quiero que me digas la verdad y ya, no, ya no va a haber problemas, solo dime la verdad.
11: No, es que yo no sé qué verdad decirte, es que tú me hablas para decirme eso, pero no me dices quién te está metiendo esas ideas. O sea, si ese es el problema, mira, ya no mandes, mi vida, ya no mandes, yo trabajo, yo no sé cómo le hago,
3: mamá,
11: ya no mandes.
3: Ma, es que no se me hace justo, la verdad.
11: Hijo, mi vida, a mí tampoco, yo no sé qué hijo de la c*** te está metiendo esas ideas en la cabeza. No sé.
3: Mamá. Es que tú sabes que yo estoy gastando los mejores años de mi vida trabajando y para
11: mira,
3: él.
11: Mira, no yo sé. Yo sé, yo ya estuve 5 años en el norte, yo sé lo que es trabajar. Yo sé lo que es trabajar y yo por eso se lo dije a tu papá también. No es justo que Will esté lejos de nosotros y tú estés emborrachándote. Yo no sé quién te está metiendo esas ideas.
3: Yo no sé, pero ya, por favor, ya, no se roben mi dinero, por favor.
11: ¿Cómo? O sea, no capto lo que me estás diciendo. Que yo me robe tu dinero. ¿Qué dinero me estoy robando?
3: Pues tú sabes de lo que te estoy hablando. Por favor, ya dime la verdad, por favor.
11: Willy, ¿qué dinero tienes que yo me estoy robando? ¿Tienes dinero aquí?
3: Es que... No sé, yo, como te digo, yo lo hago por el futuro de mi familia, de ustedes, de mis futuros hijos, y pues la verdad no se me hace justo esto.
11: No, es que yo no sé, en realidad me sacas de onda, yo no sé de lo que me estás hablando.
3: Por favor, no te hagas la que no sabes, ya dime la verdad, por favor.
11: Ay, Willy, por favor, ¿qué quieres que te diga? Yo no sé de lo que me estás hablando, no sé de qué me estás hablando en realidad.
3: Y es que la persona que me dijo eso me enseñó pruebas y la verdad se me juró que es cierto y pues ya, por favor.
11: Pero dime, o sea, ¿qué cosas? No entiendo nada, no entiendo las cosas que tú me dices. ¿Qué cosas?
3: Es que, pues tú sabes, yo no tengo que decirte nada,
11: yo
3: tú
11: no
3: sabes.
11: Yo no sé, a Dios le estoy oyendo, yo no sé de lo que me estás hablando. Yo no sé de lo que me estás hablando, mijo. No sé, en realidad no sé qué es de lo que me estás hablando.
3: ¿Y entonces de dónde sacas el dinero para tus tandas y todo eso? Si tú ni trabajas.
11: Mijo, yo trabajo, yo vendo mis productos y dile a tu pa es testigo. Ahorita ya no tengo tanda. ¿Por qué? Porque ya no he vendido mucho.
3: Pero a poco de vender los productos sacas tanto dinero. Es que no, hijo, sé, pero, no sé.
11: Es que yo no sé de lo que me estás hablando, la neta. Mira, yo no tengo tanda, yo ahorita, por ejemplo, ahorita voy a ir otra vez a México, quiero algo que vaya, ella me va a pagar mi pasaje, yo voy a ir con 200 pesos, Willy. ¿Crees que si yo tuviera dinero yo iba con 200 pesos? Eso le estaba diciendo ahorita a tu papá.
3: Es que mira, tú sabes que pues mucha gente se ha portado mal conmigo y todo eso, pero no esperaba que tú me traicionaras así.
11: Yo no sé de lo que me estás hablando, Willy. La verdad, yo no sé de lo que me estás hablando. Y si a mí me estás hablando para juzgarme y para decirme las cosas, yo necesito saber que tú me digas quién hijo de la está metiendo esas ideas en la cabeza. Si me estás
3: es
11: hablando,
3: que no esperaba de ti eso. Tú sabes que la traición de una madre, no sé, me duele horrible, me duele en el alma, no sé.
11: Es que yo no sé de lo que me estás hablando, Willy. La verdad, y yo me voy a poner a investigar quién te está metiendo esas ideas en la cabeza.
3: Y yo sabía que no ibas a reconocerlo porque te conozco bien.
11: Mira, ven, le voy a decir a tu papá porque a mí esto no se me hace justo, Willy. No se me hace justo, la neta. Y quiero que tu papá sea testigo de lo que tú me estás diciendo a mí. Porque a mí no. Me duele muchísimo. Sí, mijo. Sí, tu papá tiene que saber esto. Yo no puedo ocultarle esto a tu papá.
3: Hijo, el problema es contigo, no con él.
11: Es que no sé, en realidad yo no sé de lo que me estás hablando. Y a mí háblame claro,
3: Mamá,
11: yo,
3: es
11: te
3: que
11: juro,
3: no,
11: te
3: no.
11: juro, mira, te juro que de aquí en adelante yo no te vuelvo a pedir un peso, mijo. Ni un peso. Si tú le quieres mandar a tu papá, mándaselo a él. Yo a mí olvídate de que me mandes un peso. Yo no quiero que me mandes ni un peso más. Si le vas a mandar, mándale a tu papá.
3: No, te yo estoy no juzgando, quiero... solo te estoy no. reclamando tu traición que me hiciste.
11: No, Nina, yo necesito que tú hables con tu papá y que tu papá te diga las cosas.
3: No metas no sé... a mi papá, el problema es entre tú y yo. Déjalo dormir.
11: No, Nina. No sé, ¿qué tiene? Que dice que yo le estoy robando su dinero, dime, ¿qué dice? Yo no sé de lo que me está hablando, ¿qué hace? Le está hablando y le está metiendo ideas en la cabeza que yo tengo, que yo le estoy robando su dinero, ¿qué dinero?
7: ¿El cual dinero?
11: No le entiendo.
7: Willy.
3: Hey.
7: ¿Qué dice tu mamá? ¿Que te está robando dinero? ¿Qué? ¿O que le roban su dinero? ¿Qué? ¿Cómo?
3: Ah, pásame, mamá, el problema no es contigo. Tú ve a dormir, yo quiero hablar con mi mamá.
7: Bueno, pero ¿qué problema hay o qué? Yo tengo que resolver yo también, Willy. ¿Cómo que fue a tu mamá?
3: O sea, sí, pero pues te digo, el problema es con ella, no contigo. Ella es la que está robando mi dinero.
11: ¿Qué dinero?
7: ¿Cuál dinero, mijo? ¿De dónde?
3: Pues ella sabe.
7: Mira, a las puertas, muy a puertas, y anda sobrando 100 pesos, güey. Yo soy el testigo, el dinero que le ha estado mandando. Y no ajusta, el dinero aquí no ajusta. Muy 100 pesos que sobran para gasolina y me ajusta.
11: Yo no me vuelvo a mandar 100 pesos, yo ya no quiero nada. Ya no quiero que me manden nada. No,
3: pásamela, le quiero decir algo.
7: Mira, amigo, si es problema del dinero, ya no mandes.
3: Pásamela.
7: Ya no quiere nada, ya nomás está bien enojada. O sea, ¿cuál dinero, amigo, que le mandas?
3: Pásamela, por favor, papá, pásamela.
7: Ay, dime.
3: Le quiero decir algo.
7: Ya no quiere ni hablar contigo.
3: Por favor, pásamela, le quiero decir una pregunta.
7: A ver. Te hablo, Rosy. ¿Quieres hacer una pregunta?
11: ¿Qué?
3: Tranquilízate, por favor. Tranquilízate,
11: no,
3: yo te
11: lo... Es que a mí me estás acusando de ratera, te estás robando tu dinero y yo no entiendo qué dinero me estás hablando.
3: Por favor, ok, tranquilízate. Te quiero hacer una última pregunta, por favor, una última pregunta.
11: ¿Qué pregunta?
3: Pero me la vas a responder con la verdad.
11: Sí.
3: ¿Cómo se oye el Panda Show? Que esto es una broma.
8: ¡A toda máquina!
3: ¡Es una broma!
2: ¡Es
12: esto!
2: ¡Rocío, estás en las bromas del Panda Show! ¡No es cierto!
3: ¡Ah, es una broma!
1: Es una bromita de tu muñeco del William.
3: Mamá, Magdalena, perdóname.
1: Perdón, Rocío.
3: Va, tranquilízate, perdón.
1: ¿Por qué lloras? ¿Por qué lloras, Rocío? ¿Por qué lloras? ¿Por qué?
3: Va.
1: Oye, Rocío, mira, hagamos una cosa. Creo que vives en el Estado de México, ¿no? Mira, lo que pasa es que tu hijo William, yutero, porque nació allá en Utah, nos escucha a través de Claro Música. Tú que estás acá en el Estado de México, préndele a tu radio, préndele a la mejor, sintonízale al 97.7, que estás en las bromitas del Panda Show.
11: No, es que esas bromas, no.
1: Mira, yo platicaba con tu hijo y me estaba compartiendo su experiencia de vida, él cómo nació allá, todo, esta situación tan bonita. Imagínate qué orgullo para ti y tu marido a los 20 años, ya siendo su patrimonio, haciendo su casa, es un ejemplo de verdad de este tipo mexico-norteamericano que está pues preparando su futuro, tiene 20 años. Entonces quería, tú sabes que allá en Estados Unidos todo es muy frío, la soledad, sí, pues mucha seguridad, muchos lujos, todo bien, pero se vive muy complicado. ¿Tú has vivido allá, Rocío, sí o no? Entonces, pues quiso hacerte esta bromita y dijo, bueno, pues le dijo, oye, pero es una broma complicada porque vas a tener que explicarle bien porque no te lo va a creer, o sea, pues ella no te ha robado nada, o no se ha picado nada, y dice, no, pues no, mi mamá no, solamente mi papá es la que ha picado los ojos. Yo dije, sí, no te estoy hablando de eso, ¿no? Entonces ya, pues, se le echó ganitas y pues hasta terminó chillando otro poquito. Pero fue una bromita de su hijo. Pues no ve que estás ya solito. O sea, con el calor de sus lágrimas, usted lo está cobijando con ese amor de mamá. William, dile por qué la broma.
3: Bueno, pues la verdad, la broma te la quería hacer, pues porque, pues ves que tú, pues me hablas mucho y me dices que me extrañas mucho, y pues tú sabes que yo también no te extraño mucho, y pues no sabes qué ganas tengo ya de ir y todo, y pues no sé, quería hacerte una broma, porque yo sé cómo
11: ay,
3: eres.
11: Hijo, pero es que estas bromas no, ¿cómo crees?
3: Ay, mamá, no sé. Ya, tranquilo.
1: Estas bromas. Oiga, Rocío. ¿Le doy un consejo?
11: Ajá.
1: Pues regrese lo que se robó. No, no, no, no, no. No se clave la lana. Es que aparte la impotencia que tenía usted, Rocío, o sea, no, pues no, hijo, yo no, y el otro sí, y acá echándole el estilo y las lagrimitas, entonces la impotencia de cómo te voy a robar yo si soy tu madre, y pues no. Por eso. Oiga, ¿y cómo va quedando la casita, padre?
11: Muy bonita.
1: ¿Y qué, como para cuándo la inauguración?
11: Pues cuando Dios quiera.
1: No, pues si se lo dejamos cuando Dios quiere, entonces puede ser en 5 años.
11: No, él está echando muchas ganas a terminarlo.
1: Mire, ¿a poco no se siente orgullosa de tener un hijo yutero?
11: Ah, claro.
1: Trabajador, emprendedor, noviero, sí. Pero que nunca ha probado una carnita americana. Nunca. Doña Rocío, ¿me regala un besito? Ándele, un besito, ¿no?
11: No.
1: Ah, es su especialidad. Róbeme un beso. Róbeme. Señora, pues préndele a su radio, préndele a la mejor. William, dime allá en Estados Unidos, en Claro Música, ¿cómo se oye el Panda Show?
3: A toda máquina.
1: Y con eso nos vamos en este viernes 22 de mayo del 2026. Te recuerdo que viene lo mejor de la semana por Claro Música. Gracias a toda la cadena de la mejor FM. Regreso el próximo lunes. Buenas noches. Adiós.

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las 10 con 13 minutos. 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

son las 10:34. 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

son las 10:55. 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
3: Bienvenidas y bienvenidos a Revista del Consumidor Radio. Soy Joy Ramírez. Hoy, en el Platillo Sabio Profeco, nos acompaña Mati Vargas, cocinera tradicional queretana, quien nos va a enseñar a preparar unas deliciosas salchichas a la mexicana desde cero. Bienvenida, Mati.
4: Gracias, Joy. Esta receta les va a encantar. Comenzamos. Los ingredientes que necesitamos para hacer las salchichas caseras son 1 kilo de pechuga de pollo, 400 gramos de hielo picado, 200 gramos de lardo de cerdo o lomo de cerdo, 140 gramos de fécula de maíz, 20 gramos de sal, 16 gramos de cebolla en polvo, 8 gramos de fosfato de sodio, 8 gramos de sal cura, una cucharadita cafetera de paprika, agua, funda de celulosa para la salchicha e hilo de algodón. Para nuestra preparación de salchichas a la mexicana, requerimos 2 jitomates medianos en cubos, media cebolla fileteada, un chile verde, un diente de ajo fileteado, cilantro picado, sal al gusto, aceite y 6 de las salchichas que vamos a preparar cortadas en rodajas. Comenzaremos preparando el embutido. Primero, cortamos la carne en cubos pequeños y la ponemos en la licuadora junto con las sales mezcladas. Y mientras se licúa, agregamos una tercera parte del hielo molido. Además, añadimos nuestro colorante natural, que es la paprika. Luego, el lardo de cerdo o lomo de cerdo. Y al final, el resto de los ingredientes, incluyendo el hielo. Licuamos hasta que se integren bien los ingredientes y reservamos la mezcla en un bowl. Ahora, para darle forma a las salchichas, colocamos la mezcla dentro de la manga y embutimos en la funda de celulosa, rellenando a presión las tiras largas y atamos por uno de los extremos. Dividimos las salchichas en porciones atándolas con hilo de algodón. Para cocinarlas, colocamos las tiras de salchichas en las bolsas resellables de grado alimenticio y extraemos la mayor cantidad de aire posible. Calentamos previamente el agua a punto de ebullición, introducimos la bolsa de salchichas y cocinamos de 30 a 40 minutos. Al finalizar la cocción, sumergimos las salchichas en un bol con agua fría y hielos. Esto es para crear un choque térmico y las llevamos a refrigeración por 24 horas. Es muy importante que no retiremos la funda de celulosa hasta que las vayamos a usar. Ya seleccionadas, las colocamos en una bolsa al alto vacío para almacenarlas en el refrigerador. Estas salchichas pueden durar una semana almacenadas en refrigeración dentro de la bolsa. Ahora vamos a llevar estas salchichas caseras a otro nivel. Para su preparación, agregamos aceite en una cazuela y sofreímos la cebolla, el ajo e incorporamos las rodajas de salchicha. Agregamos el chile picado y después el jitomate en cubitos. Sazonamos con una pizca de sal y colocamos un poco de cilantro picado. Por último, dejamos cocinar por 10 minutos aproximadamente hasta que todo quede bien integrado. Recuerden que el platillo sabio Profeco es fácil de preparar, tiene buen sabor, aporta un balance nutricional y rinde para varias porciones. Anímense a prepararlo y cuéntenos en nuestras redes sociales cómo les fue. Yo soy Mati Vargas, cocinera tradicional queretana, y fue un gusto cocinar con ustedes.
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2: El aguacate es una de las grandes aportaciones de México para el mundo. Es un alimento de textura suave y sabor inconfundible que proviene del árbol Persea americana, originario del centro de México y zonas altas de Guatemala.
1: Su nombre proviene del náhuatl aguacatl y según la región, también se le conoce como abocado, palta, cura o pagua. Este alimento posee una gran versatilidad culinaria, además de aportar un alto contenido de grasas saludables, fibra, vitaminas y minerales.
2: En 2024, el aguacate se consolidó como el tercer producto agroalimentario más exportado por México. Esto lo posiciona como un pilar estratégico del sector agrícola y del comercio exterior nacional. Asimismo, México concentra alrededor del 28% de la producción global, lo que lo convierte en el principal productor a escala internacional.
1: Pero no todos los aguacates son iguales. Cada uno tiene características distintas, por lo que tienen distintos usos. Puede ser aguacate Hass, el más popular en el mercado internacional. Si buscas una textura cremosa, este es el elegido, además de tener un inconfundible sabor a nuez. No te dejes engañar. Cuando su cáscara se torna oscura, casi negra, es que está en su punto. Lo mejor, está disponible todo el año.
2: Aguacate criollo. Tiene una cáscara muy delgada y suave, que en algunos casos es comestible. Además, destaca por su gran resistencia al frío.
1: Aguacate fuerte. Con su forma de pera, este aguacate luce una cáscara gruesa, ligeramente áspera con puntos amarillos. Por dentro, tiene una pulpa muy cremosa. Está disponible desde finales de otoño hasta la primavera.
2: El aguacate es un gran aliado para tu salud. Aquí te contamos cómo te ayuda. Tendrás una salud cardiovascular envidiable, ya que sus grasas monoinsaturadas son expertas en reducir el colesterol malo y elevan el bueno, evitando que se acumule en tus vasos sanguíneos. Tiene poder antioxidante. Gracias a su vitamina E, disminuye el riesgo de enfermedades cardiovasculares y degenerativas.
1: Si buscas mejorar tu salud digestiva, su alto contenido de fibra y agua son la clave. Juntos favorecen el tránsito intestinal y previenen el estreñimiento. Gracias a que es bajo en sodio, pero muy alto en magnesio y potasio, el aguacate es el alimento adecuado para personas con hipertensión arterial.
2: Para que puedas aprovechar todos estos beneficios en tu salud, te compartimos algunas recomendaciones de compra. Observa el color de la piel y prefiere los aguacates de color más oscuro, ya que generalmente indican mayor madurez. Ojo con los golpes. Elige siempre una cáscara sin magulladuras, manchas profundas ni grietas.
1: Haz la prueba de firmeza. Lo ideal es que se sienta firme, pero ceder ligeramente al presionarlo. Para evitar su oxidación, solo aplica unas gotas de limón sobre la pulpa. Guárdalo en un recipiente hermético y directo al refrigerador. Eso sí, si ya está maduro, no esperes mucho. Consúmelo en uno o dos días.
2: Compra aguacates verdes. A temperatura ambiente, estos alcanzarán su punto óptimo de maduración en unos 4 o 5 días. ¿Los necesitas antes? Acelera el proceso. Envuélvelos en papel periódico o colócalos en una bolsa de papel, siempre a temperatura ambiente.
1: Detén la maduración. Si tu aguacate ya está maduro, pero no lo vas a usar todavía, refrigéralo. Puede conservarse fresco hasta 2 semanas y se mantiene a 7 centígrados. Ahora ya lo sabes. Elige bien. cuida tu salud y sácale todo el provecho a ese tesoro del campo.
2: No olvides que con la herramienta ¿Quién es quién en los precios? Puedes comparar precios para tomar las mejores decisiones de compra. 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Recuerda que para ser una persona consumidora responsable, hay que estar bien informada.
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Son las 11:16. 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

Son las 11:35. 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

0: Son las 11:55.
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0: 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Son las 5 con 30.

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0: El rey aquí en China, en donde me ponga, ¿no? Así nomás de fácil y sencillo. Buenos días, Nogales, Sonora, México. Buenos días a todos y cada uno de ustedes. Gracias por estar en sintonía aquí nomás. Soy mi servidor Ricardo Hernández, el Richard de la mejor. Eso. Good morning, buenos días, buenos días, buenos días. Gracias por andar en sintonía. Hoy en esta mañana de ya de sábado 23 de mayo del 2026, sabadito, ¿no? Rico, a gusto, sabroso. Tenemos en el calendario a quien lleve por nombre Honorato. Órale, Honorato. Oye, Honorato, ven pa' acá, ¿no? Imagínate cuando lo quisiera regañar su mamá. ¡Honorato! ¡Oh, no! ¡Honorato! ¿Cómo le diría, no? Oye, pero bueno, San Juan Bautista Rossi también, el día de hoy en el calendario, así que muchas felicidades a quienes anden, pues, celebrando algo en especial, ¿no? Algo, pues ahí, ya sea cumpleaños, ya sea aniversario, ya sea graduaciones, ¿no? Porque últimamente están viendo muchas graduaciones en los Estados Unidos, así que muchas felicidades para todos aquellos y aquellas, niños, niñas, adolescentes, jóvenes, jóvenes muchachos, que ya se andan graduando, ya se graduaron, pues a gusto, ¿no? Y lo que falta, lo que sigue, pues es las graduaciones acá en México, pero bueno, más adelantito se van a ver ese tipo de cosas en todas las partes, ¿no? En todos los rincones de nuestro hermoso y precioso Nogales, Sonora. Mientras tanto, fíjate que hemos transcurrido 142 días de los 365 que trae este 2026. Estamos todavía ya a lo último de la semana número 21 de 52 que trae este 2026, ¿no? A gusto, sabroso. Y el Richard anda en el turno en vivo, así que repórtense con nosotros a las líneas que ya bien conocen cabina para que usted pueda pedir una rolita, pueda mandar sus saluditos. Recuerda que hoy es tema libre, hoy no hay como que secciones en sí, pero pues es sabadito y hay que disfrutarlo, ¿no? Y el cuerpo lo sabe. Algo bello para el cabello. Así que fierro fly, ¿no? Recuerda también seguirnos en todas las redes sociales como La Mejor FM Nogales en Facebook, Instagram y TikTok. Ya que andas ahí, échale el vistazo a la página del Richard de La Mejor. Ahí, merengues, estamos. 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Algo bello para el gamello, así que fierro fly. Oigan, ¿qué dice por acá? Ah, Gwendolyn, buenos días. ¿Qué onda, Gwendolyn? ¿Cómo estás? ¿Cómo amaneciste? Espero que de lo mejor.
1: Hola.
0: El día de ayer sacamos a las ganadoras, a las que se van a ir con nosotros a la convivencia. Creo que la Yos ya se puso en contacto con ellas y creo que unas también ya le respondieron. Entonces, y solo entonces, si no, ahorita le vamos a estar mencionando al aire para que se reporten con nosotros y así nos confirmen si van a ir o qué rollo, ¿no? Le damos vuelta a la ruleta otra vez. Así que, órale, pues se va a poner muy bueno todo esto, así que quiero que te quedes conmigo hasta las 10 de la mañana. Ya sabes, de 9 a 10 tenemos los duelos de La Mejor y de 6 a 8, turno en vivo. ¡Ay! ¡Algo bello! Dice por acá, buenos días, me corrió mi vieja temprano, güey, hombre. Así estará el cuadro, ¿no? Para que en pleno sábado en la mañana te ande corriendo, chul. La neta. Saludos al Armando, hombre. Buenos días, viejón.
1: Hola.
0: Ocupa dinero, dice. Pues ponla a trabajar, güey. Manitas a la obra. Ay, ay, ay. 6 de la mañana con 16 minutos. Recuerda encomendarse a Dios y ver a qué bien le va. Porque el día ya comenzó. Usted ya despertó. Y qué mejor que lo haga escuchando al Richard de La Mejor.

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Las 6 de la mañana ya con 31 minutos a través de la mejor, mis amigos. Ándese paseando Edgardo Núñez y el tremendísimo viejón Valentín Elizalde, ¿no? El gallo de oro. Aquí nomás en la programación de la mejor 96.7 con el Richard. Oiga, fíjese que si va a cruzar a los Estados Unidos, ahorita le voy a dar la información. Pero... mientras tanto te platico el clima el día de hoy en la ciudad de Nogales, Sonora, por si tienes pensado, pues no sé, una carnita asada, una reunión, una salidita, una escapadita ahí con alguien, una salidita a trabajar, más temprano, ¿no? Más tarde, lo que sea, hay que disfrutarlo, ¿no? Pero bueno, el clima el día de hoy en la ciudad de Nogales, Sonora, fíjate que tendremos máximas de 29 grados centígrados, mínimas de 12. Los vientos van a estar soplando entre los 15 y los 25 kilómetros por hora con un cielo despejado para mañana domingo. 30 la máxima, 13 la mínima, vientos de hasta 25 kilómetros por hora, también el cielo mayormente despejado. No hay probabilidades de lluvia para el lunes 25 de mayo. 30 la máxima, 11 la mínima, temperatura casi similar a la del domingo, vientos de hasta los 30 kilómetros por hora con un cielo despejado. Así que pues tendremos el clima, ¿no?, en nuestra hermosa ciudad de Nogales, Sonora, para que usted pues haga lo que tenga que hacer, ¿no? Si vas a viajar a Tucson, te comparto el clima rapidito. Mira, 30 grados centígrados la máxima, 20 la mínima, viento de hasta 15 kilómetros por hora, no hay nada de lluvia, cielo despejado. Para mañana domingo, 35 máxima, 21 mínima, similar a la de hoy. Vientos también muy, muy, muy suaves, entre los 5 y los 10 kilómetros por hora. Mucho calor allá en Tucson, Arizona, ¿no? Para el lunes, máxima de 35, mínima de 18. Vientos de hasta los 25 kilómetros por hora aproximadamente con un cielo despejado también. Si usted tiene pensado ir en este fin de semana, a Hermosillo, pues la máxima es de 36, la mínima es de 20. Vientos de hasta 25 kilómetros por hora en la capital sonorense con el cielo despejado. Aguas con los que van para las fiestas del Pitic. A ver ahora a Carlos Rivera o a ver mañana a Grupo Frontera, ¿no? Anoche estuvo el Tri, estuvo también Molotov y luego sin dejar pasar, pues Maná, ¿verdad? Que hizo un lleno total, increíble. Pero bueno, el domingo en Hermosillo, 38 la máxima, 20 la mínima, vientos de hasta 25 kilómetros por hora, también soleado. Y el lunes, 38 máxima, 19 mínima, vientos de hasta 30 kilómetros por hora con el cielo despejado. Así que ahí está la información, 6 de la mañana ya con 33 minutos. Vámonos con música, regresamos a través de la mejor, aquí nomás.

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1: Con 36 de la mañana, buenos días. Le mandamos el saludo a la tremendísima Alice, allá en la Reforma, que nos está pidiendo una canción. Ahorita, regresando el corte, se la vamos a mandar una canción de Ramón Ayala. Hay unos ojos que si me miran, dice, ¡ay! Sábado, y es bien temprano, ¿no? Pero mira, a la Alice no le importa, güey. Porque desde más temprano mejor, dijo, ¿no? Para que se disfrute más. Pero bueno, si vas a los Estados Unidos por Mariposa, están 6 puertas abiertas. Vemos 1, 2, 3, 4 por el periférico, 2 por el recinto fiscal. Tiempo alrededor, bueno, en el recinto alrededor unos 25 minutos. Acá por el periférico vemos que la fila llega casi a la intersección entre Reforma, ¿no? Y Luis Donaldo Colosio. El periférico, pues, para que me entiendas. Caminando, 2 puertas disponibles para ti, no hay nada de fila. Allá abajo en la garita tienes de Concini, vemos 4 puertas abiertas. El tiempo es de aproximadamente 20 minutos porque llega un ladito de la Plaza Las Banderas. Ahí, merengue, bueno, Plaza Las Palomas. Ahí, merengue, se está. Acá por el lado peatonal de Denis de Concini, 3 disponibles, nada de fila. Y en la Sentry, 1 puerta abierta y pues un carro nomás, escaso un carro. De volada vas a andar en los Estados Unidos mientras vas escuchando a Ricardo Hernández, el Richard de la mejor. Aquí nomás.

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Que sea, o sea, ¿no? Los párragos, la sangrona, a través de la mejor 96.7, aquí nomás, con el Richard de la mejor. Oiga, son ya las 6 de la mañana con 48 minutos, y como usted sabe, ¿no? 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Oye, 6 de la mañana con 50, vamos con música. Regresamos a través de la mejor. Aquí nomás.

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0: Hoy no más, me refiero a ti, mi querido padre. Son ya las 7 de la mañana con 13 minutos. A través de la mejor 7 con 13, buenos días. Oiga, dice por acá, buen día, mi Richard, ¿cómo amaneció hoy? Espero que al 100 porque al millón cualquiera. No, es al revés, güey. Espero que al millón y medio porque al 100 cualquiera, güey. Pero la luchita se hizo, mi papá. Muchísimas gracias. Y aquí andamos, mira, en pleno sábado, 7:14 de la mañana, ¿no?
1: Claro.
0: Dándolo todo, compadre. Dándolo todo, echando todos los kilos al asador. Contra mi voluntad, ¿verdad? Pero estoy como el Armando, güey. La vieja ocupa dinero, pues ni modo, ¿no? Ni modo, el proveedor tiene que salir a buscarlo. Oye, bueno, cambiando de tema, dice Richard, estamos de manteles largos. Mi nietecita cumple un mesesote hoy. Es Gianna Gabriela Peña. Gracias a Dios las mañanitas, dice. Las fanfarrias y todo lo demás, porque... ay, que cumple 100 años, dice. Espero para grabar. Oye, Jesús Traspa, mándame una manita arriba. Si me estás escuchando, mándamela de una vez para poder enviar las felicitaciones al aire, pues, ¿no? Y que se queden ahí contigo grabadas. De igual manera, no pasa nada. Si no las escuchas en este momento, me dices, oye, ¿sabes qué? No la pude. Y te consigo el audio. Claro que sí, como de que no. Así nomás de fácil y sencillo. Entonces, y solo entonces, compadre. Pues quiere todo el merequetengue. Primero las fanfarrias. ¡Échale!

0: Ahí está, todo el mundo que tengan las felicitaciones y demás para Gianna Gabriela Peña. El día de hoy, mira, nietecita, mi compadre Jesús Traspa, muchas felicidades, viejón, por esta bendición. Felicidades a Gianna por este mesesote que se anda aventando, mira, con todo el favorzote de Dios. Van a ser muchos más y hasta los 100 años, ¿no, compadre? Algo bello para el camello. ¿Qué dice el Gonzalo por acá? Buenos días, Gonzalo. Good morning.
1: Buenos días, Richard. Buenos días. Bendecido sabadito.
0: ¿Qué ole?
1: Tarde, pero seguro.
0: Eso.
1: Un saludo, Richard. Farmacia 24-7 y a los chivos del Siri, que nunca hacen nada. Siempre están recargados en la pala. Junto con los taxistas. ¿Ya tomaste café, Richard?
0: Oye, Gonzalo, fíjate que ayer... Bueno, te voy a escribir mejor, güey. Te voy a escribir para no andar ofendiendo a nadie, ¿no? Y que no... ya te la sabes. Oye, 7 de la mañana con 17 minutos. Usted también, así como los viejones, mándeme su mensajito. Y, por supuesto, que va al aire, ¿no? Para que esta mañana salude a quien usted quiera. Salude, no sé, a quien anda ya despierto, ya echándole ganas en la taquería, en diferentes negocios, en diferentes partes de la ciudad, en su cocina, en la casa, en el patio, donde quiera que tenga la mejor 96.7, mande su saludito para enviárselo al aire. Sale, vámonos al corte de 7 de la mañana con 17 a través de la mejor, aquí nomás.
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0: Quédense paseando, son ya las 7 de la mañana con 31 minutos, amigos, a través de la mejor. Un solo corazón, dice por acá Grupo Frontera, que va a estar presente en el escenario allá en el Foro Rosales de las fiestas del PITIC 2026. El encargado de cerrar, ¿no? El domingo, próximo domingo van a estar allá. Así que, pues si usted tiene la oportunidad, de una vez, ¿no? De una vez. Oye, también aquí en Ogale va a haber buenos eventos, porque fíjate que el día de hoy, sábado 23 de mayo, en el Coliseo Taurino de Nogales, tenemos la presentación de Nicho Hinojosa a las 9 de la noche. Mira, esta noche, una noche inolvidable, llena de música, emociones. La música que llega al alma y se queda para siempre, ¿no? Nicho Hinojosa y la mejor 96.7 tiene el pase doble. Así que, ¿quieres el pase? Hoy no más, para que te vayas a escuchar esta rolona. ¡Qué difícil será!
1: ¿A dónde voy en realidad?

0: llegar.
1: Ahí está, Nicho Hinojosa, el día de hoy, allá en el Coliseo Taurino de Nogales, sábado 23 de mayo, a las 9 de la noche, este evento, esta noche inolvidable, llena de música y, como te digo, emociones, esa música que llega al alma y que se queda para siempre, ¿no? Cantando sus éxitos, Nicho Hinojosa, así que fierro, Fly, ¿quién dijo yo? Boleto doble, así nomás, para que se vaya usted y la tóxica, o que te vayas tú y el pelón panzón que tienes de marido, que te lo lleves y le digas, viejo, mira, no teníamos plan, pero ya conseguí, pácate las dos boletitos para Nicho Hinojosa. Si los quieres, mándame un mensajito de WhatsApp o márcame a cabina acá fuera del aire y fierro, Fly, los boletos son tuyos, así nomás. Pero, ojo, tienes que venir por ellos ahorita, ¿eh? Ahorita, porque no te voy a esperar hasta que tú quieras. Ahorita, la de ya.
2: Todo a pulmón.
1: ¡Ay, no más! ¡Fierro Fly! Pues órale, si quieres los boletitos dobles, es tu momento de triunfar, ¿ok? 7 de la mañana con 34, vámonos con música. Regresamos a través de la mejor. Aquí nomás.

los Estados Unidos en estos momentos por la garita mariposa. Fíjate que allá están 1, 2, 3, 4, 5 puertas abiertas. 3 por el periférico, 2 por el recinto fiscal. En el recinto tiempo alrededor de 20 minutos. En el peri, fíjate que... ¿dónde está? Verás. En el peri la fila se extiende hasta el cruce ya entre Reforma y Periférico, ¿eh? Ahí merengues. Caminando, 2 puertas abiertas, nada para cruzar. Allá abajo en la garita Denis de Concini, 3 disponibles en carro. Vemos que llega a un ladito de la Plaza Las Palomas. Ahí merengues está, ¿sí? Listo ya para cruzar, ¿no? Caminando, vemos 1, 2, 3 puertas abiertas también. No hay nada de fila y en la Sentry desocupada. Y tiene una puerta abierta. Vámonos al corte comercial. Regresamos a través de La Mejor. Aquí nomás.

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Ahí nomás, para que ya no duela, dice Grupo Duelo a través de la Mejor FM 96.7. Aquí nomás, con el Richard de la Mejor. Oiga, 7 de la mañana con 46 minutos. Recuerde que tenemos el pase doble para Nicho Hinojosa el día de hoy. Que se vaya usted y una persona más. Solamente es cuestión de que me mande un mensajito por el WhatsApp y me diga: ¿qué onda, Richard? ¿Qué hay que hacer para amanecer con los boletos del Nicho Hinojosa? Pues, yo voy a entender la indirecta y Fierro Fly, te lo voy a pasar, ¿no? Oye, en otras cosas, en otras noticias, fíjate que se quedó registrado en un video una impresionante fuga de agua ahí en la colonia San Miguel, en donde fue reportada anoche, ¿no? Este video que circuló en redes sociales desde anoche es impactante, güey. O sea, no, para empezar, primero, punto número uno. ¡Pum! Dijera él. El Adal Ramones, ¿no? ¡Ah, punto número uno! No, que no había agua para allá, para aquella colonia, o sea, tanto que eso, ¡qué bárbaro, ¿no? Punto número dos. Fíjate que curioso, pero cierto. La fuga se registró enseguida de una comandancia de policía que está en aquella parte, la San Miguel. Que de acuerdo con los reportes ciudadanos y los mismos videos compartidos por vecinos, se observa el agua salir con una gran presión sobre una de las vialidades del sector. Punto número 3. Juela, qué bárbaro, ¿no? La neta, o sea, no me cabe en la cabeza el hecho, pues, esto, ¿no? O sea, ahora imagínate la tremenda fuga. Estaba como, ¿qué será? Como fue más que una fuente. Increíble, o sea, salía el agua disparada a chorros. Yo creo que si te aventabas con un cartón así, ¡fum! Si te sacaba volando, compadre. La neta, porque si te acercabas tantito y te rozaba la piel, no, mira, te provocaba quemaduras de quinto grado. La verdad, güey, no, hombre, loco. Entonces, pues esto, ojalá que se haya atendido, ¿no? Ahorita, hoy en esta mañana, anoche a lo mejor. Porque imagínate la casa en donde estaba cayendo el agua, ¿no? Si tuviese problemas en cuanto al techo por el impermeabilizante y eso. ¡Hombre, loco! Una llovidera dentro de la casa, ¿no? Increíble, pero cierto, como te digo. Voy a hacer una sección de eso. Increíble, pero cierto, fíjate que ¡pum! ¡Chale!, ¿no? ¡Qué cosas! La verdad, ¡qué cosas! Lo que está pasando acá en la ciudad de Nogales. Y digo, pues a lo mejor ya los tubos presentaban alguna deficiencia. Los tubos ya eran viejos. No lo sé, lo que tú quieras ponerle de apellido. Pero el nombre, ahí está. Fuga de agua en la colonia San Miguel. Como la béisbol. Cuando en otras partes, mira, Richard, no tenemos agua. Richard, tenemos que pagar pipas para que vengan y nos traigan agua. Richard, nos siguen cobrando el agua a pesar de que no hay. Está el drenaje y todo. Fíjate, en la San Miguel, sí hay. Oh, si hubiera sido inteligente, sí me conecto de volada. Ay, ay, ay. 7 de la mañana con 50 minutos. Le mandamos el saludo a mi compa Javier, que nos está pidiendo este tremendo rolón que va a salir al aire hoy nomás. ¡No le vaya a llorar, Y si le llora, sé que se las lágrimas con una dona. ¡Ay! El Ramón Vega Junior, y eso que se llama No Llores Más. ¡Ay! ¡Lo escuchas! Con todo mi servidor Ricardo Hernández, el Richard de la Mejor. ¡Aquí nomás!

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1: Amigos, son las 8 de la mañana en punto a través de la mejor. Vámonos a los Estados Unidos por Mariposa. Continúan las 5 puertas abiertas, 2 por el recinto fiscal y 3 por el periférico. Que en el peri llegan la intersección ya entre el Fobiste y el. Perdón, entre el periférico y Reforma. Ahí merengues está, ¿no? Caminando, 2 disponibles, no hay nada de fila. Allá abajo en la garita Denis de Concini, 3 puertas abiertas en carro. Vemos en estos momentos que la fila se extiende hasta la placita de las Palomas. Ahí merengues, ¿no? Ahí todavía de bolón ping-pong vas a andar en los Estados Unidos. Caminando, 3 puertas abiertas, 25 minutos de espera. Y en la Sentry, una disponible y tiene 5 minutos para cruzar. Saludamos a los camioneros, a los choferes de la Ruta 14, a todos y cada uno de ellos que está siempre al pendiente de la mejor 96.7. ¡Saludotes! ¡Ánimo!
2: ¡Hola!
1: Le mandamos la pregunta del millón.
2: ¿Y tú ya tomaste el café?
1: Y en algún que otro camión, la fotografía, bueno, la estampa, ¿no? El sticker del Richard, ahí anda, ¿eh?
3: ¡Claro!
1: Acompañándote a donde quiera que vayas, para arriba o para abajo, ¿no, compadre?
3: ¡Claro!
1: ¡Como es, güey! ¡Buenos días!
4: ¡No tengo clases hoy!
1: ¡Hola!
4: ¡Un saludo para mi mamá! ¡Que vamos también al tenis! ¡Tengo torneo mañana!
1: ¡Neta! ¡Qué bueno, qué bueno!
4: ¿Tomaste café o qué?
1: ¡Saludotes para la tremendísima Grecia y para su hermanita, Gerlin! Que siempre, todas las mañanas se reportan, escuchan a Richard de la Mejor y nos piden este rolón que le vamos a mandar, ¿eh? 8 de la mañana con 2, ¡buenos días!
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0: la mañana ya con 9 minutos a través de La Mejor 8 con 9. Buenos días. Oiga, hoy 23 de mayo en México se celebra el Día del Estudiante, en una fecha que reconoce el esfuerzo, la dedicación y el papel fundamental de millones de jóvenes en la educación y obviamente en el futuro del país, ¿no? Y más allá de los festejos escolares y de las actividades recreativas, ¿no?, que trae esta conmemoración, pues tiene un profundo significado histórico ligado a la lucha estudiantil por la autonomía universitaria allá en 1929, ¿no? Y me vas a decir, ¿por qué se celebra, Richard? ¿Por qué es este el Día de del Estudiante en México, perdón? Pues esto se debe a que en el 23 de mayo, ¿no? El 23 de mayo, de acuerdo con la Comisión Nacional de los Derechos Humanos, el origen del Día del Estudiante en México se remonta a esta fecha, a 1929, cuando los alumnos de la entonces Universidad Nacional de México, hoy conocida como la UNAM, la Universidad Nacional Autónoma de México, pues iniciaron una huelga, ¿no?, para exigir la autonomía de la institución. Entonces, el 23 de mayo de ese año, las manifestaciones derivadas del movimiento estudiantil pues terminaron en enfrentamientos dentro de la Escuela de Derecho, donde varios estudiantes pues resultaron heridos tras ser reprimidos por la misma policía. Días después, el doctor José Manuel Puig Casaurac, quien se desempeñaba en aquel entonces como jefe del departamento del Distrito Federal, pues intervino, ¿no?, como mediador y expresó su apoyo a los estudiantes mediante un comunicado dirigido al entonces presidente Emilio Portes Gil, en el que pues se destacó la importancia de conceder autonomía a la universidad. Posterior a ello, el 27 de mayo de ese mismo año, del 29, más de 15,000 estudiantes volvieron a salir a las calles para exigir la autonomía de la universidad. Y fue hasta el 29 de mayo, dos días después, en donde el presidente Portes Gil reconoció a la UNAM como una institución autónoma y prometió la aprobación de una ley oficial, la cual pues entró en vigor el 10 de julio de ese mismo año, ¿no? Así fueron los propios estudiantes quienes solicitaron que el 23 de mayo fuera reconocido oficialmente como el Día del Estudiante en México, y esta fecha pues continúa conmemorándose hasta la actualidad. A pesar de que hoy cayera en sábado, ayer los estudiantes, pues claro, hay que celebrarlo al estilo mexicano, al estilo sonorense, con tecnobandas, compadre, ¿no?, en las escuelas. Que realmente no es como que un día inhábil, ¿no? Es un día en donde sí hay clases para muchos, sí tienes que ir a la escuela, pues, aunque se lleve a cabo los festejos del Día del Estudiante, ¿no? Y que se den la libertad de no llevar el uniforme, muchas veces de tener un convivio. Yo me acuerdo que en la secundaria, porque ya entrando a la secundaria ya pasas a ser estudiante, ya dejas de ser niño por el tema de la adolescencia, los cambios del cuerpo y demás. Entonces, en sexto grado, últimos niños, ¿no?, que celebran el Día del Niño, y ya para lo que es la secundaria y te cae un 23 de mayo, pues ya es el Día del Estudiante, en donde pues obvio, ¿no?, ya pasan a otras cosas que ya no son las celebraciones de piñatas, de dulces, etcétera, etcétera, etcétera. Pero yo me acuerdo que allá en la secundaria estaba la famosísima discoteca. Pagabas 5 o 10 pesos, no me acuerdo. O sea, en aquel entonces era en el salón donde ensayaban las porristas. Yo estuve en la número 1, en la secundaria general número 1, allá con los Chivos, ¿no? Arriba los Chivos, ¡fierro! Entonces, ahí estuvimos y yo me acuerdo que cobraban 10 pesos, ¿no? De entre 10, no me acuerdo si era 10 o 15, pero algo así. Bueno, te cobraban esa cantidad, podías pasar, ¿no? Pasabas con tus amigos acá y bailabas las canciones de Daddy Yankee, la gasolina, que la canción de de Wisin y Yandel, que Don Omar, salió el sol. Y ya ese día, me acuerdo que era, pues así como que libre, ¿no? Podías ir sin uniforme, podías, las famosísimas tardeadas, ¿no? Podías ir sin uniforme, tus lentes, tu relojito acá, las gorras, todo lo que se andaba usando de moda. ¿Te acuerdas las Harry Davidson? ¿Algo así? Bueno, no me acuerdo. Era una moda bien curada. Y en aquel entonces esa era la cantidad, ¿no? Ahora no lo sé, desconozco, apenas mi hija va a entrar a la secundaria, entonces no. Ahí no te sabría decir, ¿no? Apenas. Pero el día de hoy, 23 de mayo, es el día del estudiante. Así que muchas felicidades para todos aquellos, aquellas estudiantes, estudiantas. En todo Ed Hardy, las Ed Hardy, sí, cierto, tiene mucha razón, Raúl. Las Ed Hardy, güey, eran las gorras, las mochilas, las blusas, ¿no? De las mujeres, las camisolas de los vatos negras acá con el puma o qué era. Un felino, ¿no? Acá en la espalda. Y diamantitos y demás. No, hombre, andabas bien commander, güey, en aquellos tiempos. Bien rifado andabas. Lo que hoy conocemos como buchón, ¿no? O tumbado. En aquel entonces era la Seth Hardy. Oh, sí, cierto. Tienes mucha razón. Y pues así era. Cuéntanos cómo fue tu etapa allá en la secundaria. Pues 631-179-5667. Ya en la prepa otro rollo, ¿no? Ya en la prepa era como que se acomodaba para hacer semana de proyectos. Ay, bueno, a mí me tocó ahí en el Cobacho. Y al final de cuentas, cuando se llegaba el día del estudiante, siempre, por lo regular, siempre lo celebraban en fines de semana. Bueno, ya acercándose al fin de semana. Era miércoles, jueves y viernes la celebración del estudiante, ¿no? El miércoles, pues, que los proyectos. El jueves, que torneos deportivos, me acuerdo. No recuerdo muy bien. Ya el viernes, pues, sí, era Tecnobanda. Ibas nomás como 2-3 horas a la escuela en la mañana. Ya para la hora del receso, ya, pum, te cambiabas, Levi's y todo el show, ¿no? Las gorritas acá, ya te las sabes, ¿no? Los grupitos, los fresones, los popus, los maltratadores, ¡ah! Y los corrientillos, ¿no? Entonces, así se formaban los grupitos. Y las mujeres igual, las popus, las más guapas, las nerds, ¿no? Las más feitas, ¡ah! Las que no agarraban ni siquiera la gripa. Y así eran las bolitas de las escuelas, güey, ¿sí o no? Bien curado en aquellos tiempos. No sé cómo es ahora, pero me imagino que no entenderían la vibra de nosotros, ¿no? 8 de la mañana con 16 minutos, amigos. Vámonos a un corte comercial, ¿qué te parece? ¿Sí? Regresamos a través de La Mejor, aquí nomás.
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1: 8 de la mañana con 35 minutos, amigos, a través de La Mejor. Vámonos a los Estados Unidos en estos momentos por La Mariposa. Allá están 5 puertas disponibles en carro, 2 por el recinto fiscal. Ahí es un tiempo aproximadamente de 30 minutos. En el periférico vemos 3 puertas abiertas y la fila se extiende hasta todavía ahí, el cruce entre Reforma y Periférico. Ahí, merengues, está tranquilón, ¿no? Tranquilón para ser sábado. Oye, caminando, 2 puertas abiertas, nada de fila. En Denis de Concini, 3 disponibles en carro. Vemos que se extiende a espaldas del Casino Blanco que está ahí en el centro. Caminando, 1, 2, 3 disponibles también. Tiempo alrededor de 20 minutos. Y en la Sentry, 10 minutos para cruzar con 2 puertas abiertas. 8 de la mañana con 36. Vámonos al corte comercial. Regresamos. Ya para despedir el turno en vivo, aquí nomás con el Richard de La Mejor y darle paso a los duelos. Pero eso, hasta las 9, aquí nomás.
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Hoy no malo, Peña, ¿eh? ¿Qué hubo? ¿Le fuiste tú? Dice por acá, a través de la mejor 96.7. Oiga, son ya las 8 de la mañana con 49 minutos de este sábado 23 de mayo del 2026. Fíjense que el día de ayer sacamos a las mamás ganadoras de esta promoción, La Mamá Da y Poco Recibe, ¿no? Entonces, y solo entonces, aquellas mamás que se ganaron la convivencia con el equipo de La Mejor 96.7 y que son Esmeralda Buena, Yulisa Torres, Cintia Dilene López, Nayeli Citlali Osuna, Verónica García y Beatriz Adela. Ellas son las mamás que se salieron ganadoras de todas las que se anotaron en esta promoción. Y el día de hoy nos vamos a ir allá al Tule Restaurante. ¡Qué ole! En punto de las 3 de la tarde. Así que esperen ahí videitos en nuestras redes sociales. Vamos a hacer una activación, ¿no? Vamos a hacer unos enlaces a cabina ahorita a las 2 de la tarde, 2 a 3, con la tremendísima Yoss. Y ya después de decir todo de las 3, pues a la convivencia, ¿no? Lo que te trunje, chencha. Algo maravilloso. Así que si tú estás escuchando y eres de las mamás que ganaron, comunícate con nosotros, por favor. Esmeralda Buena ya se reportó ayer y Verónica García también ya se reportó con la tremendísima Yoss. Ahorita está pendiente Yulisa, Cintia, Nayeli y Beatriz que se reporten con nosotros. Así que chaca chachan. Oiga, 8 de la mañana ya con 51 minutos. 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Oiga, recordarle que a las mamás, pues solamente es la mamá, ¿ok? La mamá que ganó junto con el equipo de La Mejor 96.7. No se preocupen por el pago. Ahí ustedes pues van a pagar. Oye, pues ahí está la información. 8 de la mañana con 52 minutos. Vámonos con música. Regresamos con los duelos a través de La Mejor. Aquí nomás.

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1: De los Estados Unidos, antes de comenzar con los duelos de la mejor, fíjate que siendo ya las 9 de la mañana con un minuto de este sábado 23 de mayo, en La Mariposa están esperándote 5 puertas abiertas, 2 por el recinto fiscal, la fila llega enfrentito de la aduana, en por alrededor de unos 35 minutos, acá por el periférico estamos observando desde las alturas 3 puertas abiertas y llega ahí en intersección entre el cruce Reforma Periférico, ahí Merengues, ¿no? Caminando, no hay nada de fila, tiene 2 puertas abiertas. Allá en Denis de Concini, 1, 2, 3 disponibles en carro. Vemos que se extiende hasta casi el cruce peatonal entre el museo y el casino. Está avanzando muy rápido, eso sí, pero de esta manera no te salvas de unos 30 minutos. Caminando, 3 puertas abiertas, 40 minutos de espera y en la Sentry. Vemos 2 disponibles, la fila llega a un lado del Banco Banorte. Ahí Merengue, ya compactado, ahí llega. Ok, 9 de la mañana con 2 minutos, no le cambies porque aquí comienzan los duelos de La Mejor.
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nuevamente, señoras y señores, muy buenos días. Gracias por estar en sintonía. Aquí nomás de su amigo y servidor Ricardo Hernández, el Richard de la Mejor, para llevarle a usted los duelos, ¿no? Los famosísimos duelos de la Mejor. Ándese paseando en donde está ahora, de 9 a 10 de la mañana. Estará aquí usted con los duelos de la Mejor, en donde se tiene que reportar a través de una llamada al 631-3121-967, 631-3121-967, y así decir qué canción es la ganadora. Así que, sin más preámbulos, compadre, ¡welcome to the Rumble! Perro Fly, pues vamos a empezar con los duelos de la Mejor, representando la esquina amarilla. Se presenta hoy en esta mañana.

están los Tigres del Norte. Quiero volar contigo. Viene en contra de la esquina azul. Es Marco Antonio Solís y esto que se llama La Venia Bendita. ¿Cuál de las dos canciones te gusta más?

0: está, señoras y señores, 631-3121-967 para que usted se reporte con nosotros. A cabina, aquí nomás en los duelos. La mejor, buenos días.
1: Oye, Rizzo, ¿cuál era la primera?
0: La primera es Quiero volar contigo de los Tigres del Norte. La segunda es La venia bendita de Marco Antonio Solís.
1: Quiero volar contigo.
0: ¡Perfecto! ¡Vámonos de una vez! ¡Agarra vuelo, Citlali! ¡Gracias! Ahí está. Reportándose con nosotros, 631-3121-967. Vamos a ver. La mejor, buenos días.
2: Marco Antonio Solís.
0: El Marco Antonio Solís, el Buki Fierro. ¡Gracias! Ahí está el primero. ¡Está empatado! 631-3121-967. Vamos a ver de qué cuero sale más correas. La mejor, buenos días.
2: ¡Licenciado!
0: ¡Ole!
2: ¡Para el Buki!
0: ¡El Buki se lleva el segundo! ¡Gracias! Ahí está, impartiendo, hombre, un estate quieto a los Tigres del Norte, que vienen con esto que se llama Quiero volar contigo en contra de Marco Antonio Solís. ¡La venia bendita! Vamos a ver, ¿qué rollo? ¡La mejor, buenos días!
2: ¡Qué beneficia!
0: ¡Ole, qué ole!
2: ¡Los Tigres del Norte!
0: ¡Los Tigres del Norte! ¡Está empatado, viejo! ¡Gracias! Ahí está, 2-2. Últimos 10 segundos en el cuadrilátero de la Mejor FM. Suenan las tablitas en estos momentos, esperando la última llamada que nos diga cuál de las dos canciones será la ganadora. ¿Serán los Tigres del Norte? ¿Será Marco Antonio Solís? Recuerde, si le sale ocupado al momento de marcar, cuelgue y vuelva a intentarlo, porque son bastantes las llamadas, pero solamente una es la que saldrá y la que decidirá el rumbo de este primer duelo. En tus labios, en tu boca, en tu saliva, en tu aliento tenemos al ganador de esta mañana. ¿Quién es?
1: Marco Antonio Solís.
0: ¡Marco Antonio Solís se lo lleva!
1: ¡Ánimo!
0: ¡El Bartol, hombre, tenía que ser! Se la lleva Marco Antonio Solís, se llama La venia bendita. Lo escuchas en los duelos de La Mejor, aquí nomás.

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1: De la mañana ya con 11 minutos. Le mandamos a la saludos acá a la tremendísima Jasmine y a su mami allá en la Reforma, que nos están pidiendo una canción del Commander. Creo que es la más nueva, y creo que todavía no ha entrado el Commander. Qué bar, voy a tener que hablar con el Commander para que meta una rolona, ¿no? Por acá. Algo bello para el camello. Bueno, vámonos con el siguiente duelo que viene. Porque es de los buenos y de los caros, ¿eh? Dos canciones muy posicionadas en el regional mexicano, sin dejar al lado quien las interpreta y además quien las compone. Porque en el lado izquierdo, en la esquina amarilla, tenemos esta mañana. Es Laberinto y esto que se llama El Perdedor.

Ah, qué buena rola, muy de ambiente, muy de ambiente de sábado. Y viene Charles Larreta en la esquina azul. Hoy nomás es el maestro, qué obole, el viejón Joan Sebastián, y esto que se llama El peor de tus antojos. ¿Cuál de las dos canciones te gusta más?

0: disponible, 631-3121-967, señores, señores, hoy esta mañana, para saber quién será el ganador de este duelo, la mejor melodía.
1: Laberinto
0: se lleva el primero, Fierro Fly. Ahí está dando, impartiendo justicia, no, hombre, un estate quieto a la rolona de Joan Sebastián, el peor de tus antojos. Vamos a ver quién anda en la línea. La mejor melodía.
2: Buenos días, Joan Sebastián,
0: el primero. ¡Qué ole! Ahí está empatado esto, gracias. 1-1. Hombre, señores y señores, están dándose todo, con todo en el cuadrilátero de la mejor FM. Y solamente usted puede decidirlo a través de una llamada. La mejor melodía.
2: Buenos días, Joan Sebastián,
0: el segundo, gracias. Ahí está, yo volé impartiendo su pipazo sobre la canción de Laberinto el Perdedor. Vamos a ver de qué cuero sale más correas. La mejor, buenos días,
2: Joan Sebastián
0: se lo lleva. Esto se llama El Peor de Tus Antojos, mi amor. Lo escuchas en la mejor FM 96.7. Aquí nomás.

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5: Ya regresamos, mis amigos, a través de la mejor FM 96.7. Aquí nomás para presentarle el segundo episodio de estos los duelos de la mejor. Que en donde usted, al momento de escuchar la segunda canción, se reporta con nosotros al 631-3121-967. Repito, 631-3121-967 para definir quién será el ganador de este duelo. Porque viene potente. Viene abre gargantas. ¡Ay, ay, ay! ¡Salucita de la buena! Porque en la esquina derecha

¡Ay, no más! ¡Pobrecillo el palomito, no! ¡Pero en la otra esquina! ¡En la esquina azul representando! ¡Vámonos recio, hombre! Con esto que se llama Laurita Garza, Los Invasores de Nuevo León. ¿Cuántas de las dos canciones te gusta más?

0: porque las podía la viejona. Márquenle 631-3121-967. Y tenemos llamada, vamos a ver qué rollo. La mejor, buenos días.
1: Laurita Garza.
0: Laurita Garza, nombre pariente de la Citlali. Gracias, ahí es el primero. Hombre, te digo, es... Híjola. 1-0 imponiéndose Laurita Garza sobre los Cadetes de Linares. Y esto que se llama El Palomito. Vamos a ver qué rollo. La mejor, buenos días.
2: ¿Qué pasa, compa?
0: ¿Qué ole, viejón?
2: Aquí andamos cambiando.
0: Es todo, compa Ferni. ¿Cuál va a querer el viejón?
2: Laurita, la que mató a su garza.
0: Ay, qué violento amaneciste. ¡Ánimo! Ahí andamos, compa Fernando, Fierro Fly. El viejo, mira, 2-0 invasores de Nuevo León sobre los Cadetes de Linares. Increíble, pero cierto. Márquenle 631-3121-967. La mejor, buenos días.
1: Laurita Garza.
0: ¡Laurita Garza se lo lleva! ¡Es un knockout, señoras y señores! ¡Ajá! Le dio con todo hasta que lo mando a la lona. Y suena así Laurita Garza en los duelos de la mejor. ¡Aquí nomás!

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1: Imagínense cuántos años le iban a dar a la Laurita Garza, ¿no? Por eso mejor decidió, mira, partir de este mundo. Más vale aquí corrió que aquí quedó. Mujer tenía que ser, ¿no? Abrazo enorme para todas aquellas mujeres luchonas, trabajadoras, pilares de su hogar, ¿no? Pilares de la empresa, porque sin ellas, si no va, mira, se cae toda la logística. ¡Ánimo! Ahí es hambre. Vámonos con el siguiente duelo que tenemos para usted. Porque en la esquina amarilla se sube al cuadrilátero de la mejor. Si supiera, chaparrita, cuánto te amo. ¡Ay! Es Carlos y José y esto que se llama Amores Fingidos.

Hasta ahí déjala, compadre, porque en la esquina contraria viene a subirse al cuadrilátero. Saquen el acordeón imaginario, hombre, sáquenlo, sáquenlo. El Fidencio Ayala y esto que se llama Eres todo, todo, o eres mi amor. Ay, ay, ay, Eres todo, todo. ¿Cuál de las dos canciones te gusta más?

0: 31-21-96-7. Vamos a ver quién será el ganador de este duelo. La mejor, buenos días.
1: Amores fingidos.
0: Amores fingidos, hombre, qué bárbaro. Gracias. Ahí es el primero, Carlos y José, poniéndose en la delantera con este izquierdazo que le está metiendo a la zona blanda de Fidencio Ayala con esto que se llama Eres Todo Todo. Están en el cuadrilátero de la Mejor FM en estos momentos y solamente usted puede definir cuál será la canción que gane este duelo. Así que es Carlos y José, Amores Fingidos, es Fidencio Ayala y esto que se llama Eres Todo Todo. Solamente usted lo puede definir, lo puede resolver, lo puede controlar a través de una llamada. Si le sale ocupado, recuerde, cuelgue y vuélvalo a intentar. La mejor, buenos días.
2: ¡Ale! La primera.
0: La primera, Amores Fingidos, Fierro Fly. Ahí está, gracias, Carlos y José, poniéndose de nueva cuenta en la delantera. Dos golpes hoy en esa mañana en contra de Fidencio Ayala. Así que vamos a ver de qué cuero sale más correa. Fidencio anda cascabeleando ya en el cuadrilátero y está a una llamada más de perder. La mejor, buenos días.
2: Carlos y José.
0: Carlos y José es un knockout, ánimo. Esto se llama Amores Fingidos. Lo escuchas en los duelos de la mejor. ¡Aquí nomás!

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1: Vámonos a los Estados Unidos en ese momento, señoras y señores, a través de la mejor, porque en Mariposa están 5 disponibles, 2 por el recinto fiscal, tiempo alrededor de 45 minutos porque llega enfrente de la aduana. Acá en el periférico están 3 disponibles en carro, la fila se acerca, ahí donde está el letrero que dice bienvenidos a Nogales, antes de cruzar a la intersección periférico Reforma. Ahí merengues está. Caminando, 2 puertas disponibles para ti. Nada de fila. En Denis de Concini, 3 puertas abiertas. Vemos que se extiende a espaldas del Museo de Arte de Nogales. No sé cuál, hombre, a espaldas del casino. Enseguida del museo. Ahí está. Es que no se había actualizado esto. Oye, caminando por Denis de Concini, 3 puertas abiertas. Tiempo alrededor de 35 minutos. Y en la Sentry, 2 disponibles. Y llega a un ladito del Banco Santander. Vámonos al corte. Regresamos con más duelos a través de la mejor. Aquí nomás.

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10: Ya regresamos, señoras y señores, a través de la mejor para llevar a cabo a usted los últimos duelos que tenemos para que los disfrute, los aproveche, los sienta, ¿verdad? Y los viva, claro, a través de la mejor 96.7, la única estación con este programa. ¡Ánimo! ¡Qué bonito lo bonito, ¿verdad? Porque presentando en la esquina amarilla, esto que se llama Hablemos, mi amor, es Ariel Camacho. ¡Ay, hombre, que suene macizo! Porque aquí suenan los duelos de la mejor.

0: atención.
1: Hasta ahí déjala, compadre, porque en la esquina amarilla se presenta en el cuadrilátero de la 96.7. ¡Suéltalo, compadre! Hoy no más, la institución que te puse es Miguel y Miguel y esto que se llama La Cruz de Madera. ¿Cuál de las dos canciones te gusta más?

0: 31-21-96-7. Ya tenemos la primera llamada. Vamos a arcar rollo. La mejor, buenos días.
1: Ariel Camacho.
0: El Ariel Camacho es el primero. Gracias. Ahí está. Esto que se llama Hablemos. Ah, está bueno, ¿eh? Está bueno este duelo. Está bueno. Campirano, acá sierreño. ¿Cómo le quieres llamar? No, guitarritas, algo exótico. La mejor, buenos días.
1: El
0: Ariel Camacho lleva el segundo, gracias. 2-0. Está adelante Ariel Camacho con este título que se llama Hablemos, en contra de Miguel y Miguel y la Cruz de Madera. Vamos a ver, está tambaleando en estos momentos Miguel y Miguel. Vamos a ver si se recupera. La mejor, buenos días.
2: Buenos días, Ariel Camacho.
0: El Ariel Camacho es un knockout, señores y señores. ¡Paren la pelea! ¡Paren la que ya ganó Ariel Camacho! Hombre, esto se llama Hablemos. Lo escuchas en la mejor. ¡Aquí nomás!

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1: Ya regresamos, señoras y señores, a través de La Mejor. Vámonos con el siguiente duelo que viene aquí nomás porque está muy bueno. Recordando cuando salían estas rolitas en Bandamax. ¡Uy! ¡Qué tiempos, no? Aquellos en la esquina amarilla. Se presenta.

¡Ahí está, hombre! ¡Así déjala! ¡En la esquina azul! ¡Del otro lado del cuadrilátero llega! ¡Ay, ay, ay, ay, ay! Alicia Villarreal, los tiempos de Límite, ¿te acuerdas? Esta canción que se llama Te Aprovechas, Grupo Límite. ¿Cuál de las dos canciones te gusta más?

0: compadre, suéltame la pista para ver quién será la ganadora de este duelo. Por supuesto que sí. La mejor, buenos días.
1: Es bandido.
0: ¿El bandido?
1: Sí.
0: Ah, ok, perfecto. Gracias, ahí está el primero para Ana Bárbara. Está bueno este duelo, señoras y señores. Duelo de los caros, ¿no? De los buenos, de los caros, de los sabrosos, de todo. La mejor, buenos días.
2: Dice mi mamá que las gorditas de oro.
0: ¿De quién?
2: Las trencitas de oro.
0: Las trencitas de oro. ¡Órale! Gracias. Ahí está el primero para Grupo Límite. 1-1. Está empatado. ¿Qué dijeron? ¿No se lo vas a ver en la de trenz? Claro que sí, la güerita trenzas de oro, ¿eh? Alicia Villarreal en sus tiempos de Límite, ¿no? Y ahora está, pues acá echándole ganas en los duelos de la mejor contra Ana Bárbara. Vamos a ver, ¿de qué cuero sale más correa? La mejor, buenos días.
3: Buenos días, Richard.
0: Hola, buenos días, Alicia. ¿Por qué vota? Alicia Villarreal, gracias. Ahí está el segundo para Grupo Límite. Esto que se llama Te Aprovechas. En contra de Bandido de Ana Bárbara. Está bueno el duelo. Está bueno, se están dando con todo en el cuadrilátero de la mejor. Y usted solamente lo va a decidir quién será el ganador a través de una llamada. La mejor, buenos días.
3: Buenos días, Richard.
0: Hola, buenos días.
3: Alicia.
0: Alicia Villarreal, hombre, se lo llevó. Gracias. Grupo Límite, se llama Te Aprovechas. Lo escuchas en los duelos de la mejor. Aquí nomás.

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1: Amigos, son ya las 9 de la mañana con 52 minutos a través de la mejor. Pues fíjense que ahí están, ¿no?, los famosísimos y gloriosos duelos de la mejor 96.7, en donde lo vivimos, lo sentimos, lo cantamos, lo grabamos de estado y todo lo demás, ¿no? Así que muchísimas gracias a todos y cada uno de ustedes por acompañarnos. Gracias por estar en sintonía desde las 6 de la mañana acá con su servidor Ricardo Hernández y Richard. Y por supuesto, de estar en la mejor 96.7. ¿Qué dice por acá? Ah, ok. Ahorita les respondo acá fuera del aire. En cuanto al WhatsApp, oiga, se van a quedar con Tania Vega, la prima de la mejor. Más tardecito viene Jos Moreno y el tope de la mejor. Las 10 canciones más escuchadas del regional mexicano a partir de las 3 de la tarde, porque vamos a hacer un enlace a las 2 con la Jos allá desde el Tulio Restaurante, porque vamos a ir a la promoción de la mamá da y poco recibe, ¿no? Entonces, ahí está la mamá ganadoras que llevaron, ¿no?, que llevaron a cabo estos datos, se registraron correctamente, participaron en la dinámica y mira, son las ganadoras de esta promoción, la convivencia con el equipo de la mejor 96.7. Y mientras nosotros nos vamos a despedir con este rolón, es Grupo Bronco y se llama Libros Tontos. ¡Hoy no más! Como yo le digo siempre, más vale paso que dure y no trote que canse fierro. Porque escuchaste a tu amigo y servidor Ricardo Hernández en los gloriosos y poderosísimos duelos de la mejor 96.7. ¡Aquí no más!

0: no más. Y la gente me llama.
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¡Hoy no más, amigos! ¡Y ay, güerita, qué bonito estás! Oigan, son las 10 de la mañana con 13 minutos en este turno en vivo de La Prima. El día de hoy es nuestra convivencia por allá en el Tule Restaurante. Así que si tú que me estás escuchando quieres, pues no sé, ¿verdad? Pues enterarte, pues vas a tener nada más y nada menos que seguirnos ahí en nuestras redes sociales el día de hoy, estar pendiente de todo lo que vamos a subir porque les vamos a estar compartiendo historias. Ya no te puedo decir que si quieres participar porque ya sacamos las ganadoras el día de ayer, pero el día de hoy pues vamos a tener la convivencia y vamos a estar activos en redes sociales. Igual nos vamos a enlazar por acá en la cabina para que estén bien pendientes. Va que va. Bueno, pues nos vamos a ir con más de la buena música, chamacones. Arrancando este turno en vivo de sábado, ya sabes, los sábados tú haces la programación. Y si quieres escuchar alguna canción en especial, te puedes comunicar conmigo al 631-31-2197 o al 631-17-956-67. Aquí te voy a estar recibiendo tus llamadas, tus mensajes y, por supuesto, complaciéndote al instante. Así que si tú que me estás escuchando quieres una canción en este momento, me puedes marcar y yo me voy con ella. Llegué, ya tenía WhatsApp, me pidieron algo de Cuisillos y se llama Aunque Me Duela. Ay, no, andan dolidos, ¿eh? Ya empezaron con este sábado. Súbele y somos la mejor.

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10 de la mañana con 50 minutos, 10 con 50 en este turno en vivo de La Prima. Y si tú que me estás escuchando quieres una rola, ya sabes, pero tampoco se pasen de listos, me dice el Ramón Duarte. Prima, buenos días, me dice, ¿me puedes poner la canción de mi ruca de Karim León, por favor? Y le pongo yo, ¿cuál, la de la tóxica? Y lo me pone, no, así se llama, la ruca, o sea, esa canción está muy nueva, plebes. Todavía no la tengo, la de la rucaleta del Karim León, pero ya la escuché, está buenísima esa rola, ¿eh? Esa rola todavía nosotros no nos la ponen porque no ha salido en versión radio. Y muchas veces dicen una grosería por ahí y pues sí nos frenan ese sentido, en ese sentido a nosotros. Pero pues de ahí en fuera pídenme otro tipo de canciones, dice por acá. Buenos días, mi locutora favorita, dice el Alexis Hermoso. Ya me puedes poner mi canción, la del lobito, dile. Dile que no sientes nada. Oye, escuché esa canción con el Edgardo Núñez y me gustó, ¿eh? Fíjate que no la tengo con el lobito y justo la tengo con Jari Franco, con Grupo Firme, con Ulises. Ah, no, Ulises Chaides es Dile Luna. Con la banda La Ejecutiva, ¿con quién la quieres? No la tengo con el lobito y ya se la pedí a mi jefe, ¿eh? Ya le dije, hey, ¿qué onda? A ver, Grupo Firme, Fierro Flies, Alexis, pues súbele machín, mijito. Complaciendo, ya lo saben, es sábado y los sábados tú haces la programación.

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0: Hoy nomás, amigos, son las 11 de la mañana con 8 minutos. Oigan, pues resulta que tengo por acá en cabina dos accesos para el concierto de Nicho Hinojosa. Así es, se va a presentar el día de hoy justo allá en el Coliseo Taurino Nogales. Los boletos, plebes, aquí los tengo y ustedes tendrían que venir por ellos a la radio hoy mismo. Así que si quieres estos accesos, márcame para ponerles tu nombre y luego pues ya te dejes venir para acá, para este rumbo de la Chula Vista y vengas y recojas tus accesos. ¿Cómo la ven? Así que si quieres los accesos para Nicho Hinojosa, déjate venir. Bueno, primero déjate caer con la llamada 631-31-21-96-7. Ahí tenemos una llamada, vamos a ver quién anda en este momento. Bueno, bueno.
1: Buenos días. Para el boleto.
0: Okay, para el boleto. ¿Cómo estás? Buenos días. ¿Cómo te llamas?
1: Laura.
0: Laura.
1: Sí.
0: Bueno, Laura. Laura, fíjate que, bueno, a ver, ¿qué pasó con la Laura, eh? Laurita mató a su garza. A ver, márcame otra vez. Creo que se cortó la llamada o me colgaste, Laura. ¿Por qué esa actitud? ¿Por qué no saber pedir las cosas, por favor? A ver, bueno, bueno.
1: Hola.
0: Hola, buenos días, dime.
1: Buenos días. Quiero los dos boletos.
0: Okay, ¿cómo te llamas?
1: Mariana Martínez.
0: Mariana Martínez. Mariana, ¿puedes venir por los boletos ahorita, la de ya, aquí a la radio?
1: Claro que sí.
0: ¿Segura?
1: Sí, sí.
0: Ok, entonces dime, ¿dónde se va a presentar Nicho Hinojosa?
1: En Coliseo Taurino.
0: ¡Excelente, Mariana! Aquí te veo para que vengas por tus boletos.
1: Muchas gracias, bonito día.
0: Igual, bye bye. ¿Me tocas el timbre?
1: Sí, gracias.
0: Ok, bye bye. Bueno, pues ahí está la Mariana que ya se llevó sus accesos para Nicho Hinojosa, no uno, dos plebes, para que se vaya a disfrutar de este gran evento. Pues nos vamos a ir nosotros con más música, tú no le cambies, aquí nomás.

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¡Ay, no más, amigos! Son las 11 de la mañana, ya con 29 minutos, 11 con 29 en este turno en vivo de La Prima. Oigan, y pues resulta que se han seguido reportando acá que quieren canciones y que esto y que lo otro, pero pues bueno, vamos a irnos rápidamente antes de complacer plebes con una nota muy bonita. Porque entre el orgullo y la emoción, un nogalense cumple su sueño en medicina. Así es, plebes. Fíjense que me complace mucho compartirles esta nota. Que el hijo de nuestro amigo muy conocido aquí en Nogales, Sonora, Iram González Mashi, que es el Iram, el Abrigat Iram, pues el día de ayer, plebes, pues estuvo pues ahí compartiéndose la nota por parte de la cuenta oficial de Iram, donde él dice que pues su hijo está pues logrando su sueño, ¿verdad? Y convirtiéndose en un doctor. Plebes, esto pues yo creo que dice más de lo que podemos ver en unas simples imágenes. Resulta que pues es un trabajo constante. Este niño, plebes, este muchacho, yo ya lo había visto en publicaciones y así, ¿no? Eric González se llama, vivió uno de los momentos, pues como les digo, más importantes de su vida tras realizar el tradicional toque de campana junto a un grupo de médicos graduados de la Facultad de la Universidad de Monterrey. Yo ya lo había visto y como te digo, tiene unos hijos excelentes, Iram, y pues esto habla también de la calidad humana y por supuesto los valores y el empeño que tiene Iram por sacar a sus hijos adelante, muy independientemente si es en conjunto o no, o lo que tú quieras, cuando los hijos tienen también el ahora sí que el interés, ¿verdad?, de tener o llevar una carrera y así, y que los papás le brindan el apoyo y se muestran orgullosos de ellos como lo está haciendo Iram, pues la verdad es que hay que pues recalcarlo y hay que darlo a notar. En esta ocasión, pues gracias aquí a mi amigo Iram que hizo la publicación y pues acá me lo mandó también una radioescucha y me dice, puedes felicitar a Eric González que el día de hoy pues es titulado como un médico. Qué bonito, ¿verdad, plebes? Y sí, fui a ver la publicación ahí del Iram y sí, ahí me salió que ya del papá, bien orgulloso. Pues saludos para toda la gente que ya se reportó por acá en la cabina y a esta señora que está queriendo felicitar a su, pues no me dijo que era de ella, nomás me dijo que si podía felicitar a Eric González, hijo de Iram González Machi, me puso y veo que Iram nomás tiene Iram Machi, Iram Machi, Iram, ¿por qué te quitaste el González? Oiga, nos vamos a ir con más música, pues felicidades, un nuevo médico, ¿verdad? Qué bonito, y yo pienso que es de las carreras más difíciles, Me estaba diciendo el otro día a mi niña que hay una carrera también que dura como 12 años, que es también de médico, no sé qué, y dice, es que dura como 12 años, y yo a la torre, o sea, imagínate terminar tu carrera como a los casi 40 años, o sea, son muchos años, la verdad, o sea, entre que si esto y que si el otro se alarga, entonces siento que la medicina es una carrera difícil, muy larga, sí, pero también me imagino que ha de ser pues muy bonito, ¿verdad? Decir, soy médico. ¡Ay, qué bonito! Vámonos, pues, viene esto que se llama un pasito para adelante y un pasito para atrás. Es el Pauta Azul, chamacones. Súbele y somos la mejor.

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0: ya.
1: Sí, fíjate que ya tardes, 12:25, a mí me dijeron a las 12:30 van los de Sedasa, y yo dije, ¿qué? Pero bueno, bienvenidos, ya andan acá, Edgar Rodríguez también te acompaña esta tarde, muy muy buenas tardes, Edgar, bienvenido.
2: Hola, ¿cómo estás, Tania? Buenas tardes.
1: Fíjate que muy bien, el año pasado me tocó a mí la oportunidad de ir a este evento de parrilleros que hacen pues fuera de Nogales, ¿no? La verdad es que fue un evento muy bonito y siempre es un evento con causa. Me encantaría que le compartieran a la gente de qué se va a tratar este año, a quién van a apoyar, porque sabemos que es la finalidad, ¿no?, de estos eventos, el apoyar a fundaciones y demás, y en esta ocasión, ¿de quién va a ser turno?
0: Así es, Tania. Bueno, pues la fecha es el día 6 de junio, a partir de las 2 de la tarde, en el rancho 16, que está pasando el 21, un kilómetro adelantito del 21, ahí a mano derecha, ahí se ve luego el Tejabán Blanco. Pues este año, como los dos años anteriores, es en beneficio a la asociación Venciendo el Autismo, que es una familia, digo, es un grupo de familias con niños con autismo, ¿eh? Y este año les toca el apoyo a ellos.
1: Ok, excelente. Hablamos de apoyo. ¿De qué manera es que se les apoya, Fernando, a los niños?
0: De lo que se recaude en el evento, se les hace una donación en efectivo a ellos, a la cuenta de la asociación.
1: Ok, entonces entendemos que el acudir a este evento, aparte de ir a comer rico, pasar un rato muy agradable, ponen ahí música en vivo y demás, es pagar un boleto. ¿Cuánto cuesta el boleto?
0: El boleto cuesta $300. ¿Qué incluye ese boleto? Incluye, pues obviamente, la entrada, incluye un orden de 3 tacos de carne asada que son por parte de Sedasa, carne Sedasa, y también incluye toda la proteína que cocinen los participantes del concurso. También la gente tiene derecho a degustar, y aparte nosotros como grupo, como Parrillero 631, vamos a poner un área de fuego que es un área de fuego, es un área donde vamos a tener media vaca, media canal, 2 cochitos y 2 borreguitos a la vuelta y vuelta, asados, ahumados, para que también es parte de lo que incluye la entrada.
1: Excelente, entonces podemos ir, comer rico y aparte apoyar a esta fundación. Entonces, qué bonito, ¿eh? Qué bonito por parte de Parrillero 631 y por supuesto Sedasa, que se une a este tipo de acciones. Edgar, me encantaría también que invites a la gente y que nos platiques un poquito más acerca de los detalles que van a tener en este evento este próximo sábado 6 de junio.
2: Sí, mira, claro que sí. El evento básicamente es un concurso de parrilla. Sin embargo, por supuesto, es 100% familiar, pueden entrar niños, adultos y todos. El concurso es de proteína de res, proteína de cerdo, y por ahí traemos unas sorpresas también, ¿no? Cada equipo participa, sin embargo, las degustaciones de todo lo que hagan los equipos también son para todo el público. Tenemos un concurso que le llamamos People Choice, por supuesto, es degustaciones de cada uno de los parrilleros de los equipos. La gente prueba, la gente ve el ambiente y demás y vota por su equipo favorito. Entonces todo eso también va incluido dentro del boleto, de la entrada. Por supuesto la música, algunas actividades que hay dentro del rancho. Vamos a tener algunos patrocinadores que ellos hacen sus propias actividades. Entonces es un ambiente muy, muy agradable a quienes les ha tocado vivirlo. Ya saben más o menos de qué se trata. Por ahí síganos en nuestras redes sociales, Parrilleros de Nogales. Podrán encontrar algunos videos, traemos algunos promocionales, donde pueden ver más o menos de qué se trata para quienes tengan duda de cómo es un festival parrillero.
1: Excelente. Aparte que va a ser un evento 100% familiar, ahí pueden ir niños, inclusive hay una promoción, ¿no?, para los niños, que los niños menores de 12 años van a entrar gratis y pueden disfrutar igual del evento. Y pues se pueden ir en familia aprovechando que va a caer fin de semana y pues que tiene una buena causa, ¿no? Sedasa pues es patrocinador de este evento de los Parrilleros 631 Venciendo al Autismo este próximo sábado 6 de junio. Ya les compartieron redes sociales y recordarles nada más los horarios, que van a ser desde las 2 de la tarde hasta las 12 de medianoche, ahí atendiéndolos, recibiéndolos, por supuesto, con la mejor carne de Sedasa, tu boutique de carne de res aquí en Nogales, 100% recomendada. ¿Algo que quieran agregar, muchachos, antes de despedirnos?
2: Pues acompáñenos, no se van a arrepentir, es un evento con causa, como ya lo mencionamos, pero además es un muy, muy buen...

0: evento para pasar un buen sábado. Esperamos buen clima, entonces por ahí va a haber cervecita, va a haber algunos traguitos, entonces adelante, esto es para todos los nogalenses.
1: Excelente. Fernando, ¿algo que quieras agregar? La invitación al público para todas partes, ¿no? Porque es fuera de Nogales, entonces que se venga la gente de Tucson y desde donde quieran venir.
2: No, de hecho sí, no es un evento meramente local. Vienen parrilleros de Caborca, vienen de Hermosillo, probablemente de Puerto Peñasco, varios grupos locales, muchos patrocinadores locales, ferreterías, imprentas, paleterías, pádel, viene fabricantes de Bacanora, dos fabricantes de Bacanora con su mixología, obviamente refrescos, aguas, cervezas, música en vivo, concursos, rifas, o sea, va a estar muy padre el ambiente. Entonces los invitamos, los esperamos, y pues haciéndole eco a lo que Edgar y tú comentaban, es un evento con causa, ¿no? Va a haber obviamente personas, niños que se van a beneficiar de esto, y pues eso es lo que nos mueve, ¿no? El ayudar a, en este caso, a los niños con autismo. El año pasado fue al Asilo San Francisco, si bien lo recuerdan. El primer año fue en apoyo a la Asociación George Papanicolaou. Entonces, siempre tenemos una buena causa a quien apoyar.
1: Así es. Aparte, el costo del boleto es un costo muy, muy moderado. Son 300 pesos, que yo creo que es lo que gasta o alguien por ir a comer a cualquier restaurante, hasta más. Entonces, son 300 pesos, evento 100% familiar. Puedes llevar a tu abuelita, a tus hijos. Pues ahí va a haber música en vivo. Ya les mencionó parte de lo que va a haber, de lo que nos espera. Y pues, la verdad, me tocó, como les comento, el año pasado se vive algo diferente, una vibra diferente. Sabemos que pues no deja de ser un evento y obviamente debe de tener algún tipo de fin, y pues en este caso pues es un fin para algo pues muy bonito, ¿no? Que es apoyar a las diferentes asociaciones, y si se sigue llevando a cabo y sigue resultando un éxito, así va a ser año con año y pues van a poder llegar a más personas. Pues muchísimas gracias, chicos, por la visita, muchísimas gracias por la información y la invitación más que abierta para el público de La Mejor, para que vayan, para que asistan. Ya les dije, es en el rancho El 16, en el kilómetro 21.5, más o menos ahí un ladito de donde está la gasera. Ahí luego ustedes van a ver el Tejabán Blanco. Ahí es donde van a poder estacionarse, hay lugar para estacionar su carro, o sea, todo va a ser muy cómodo, se bajan, conviven, disfrutan y de alguna manera pues ya están apoyando. Así que no lo vean como un gasto, tómenlo como una inversión y por supuesto un apoyo a quienes más lo necesitan. Muchísimas gracias, Fernando, Edgar.
2: No, gracias a ti, Tania, a tu auditorio, los esperamos.
0: Estás cordialmente invitada de nuevo, ¿eh?
1: Claro que sí, ahí vamos a andar.
0: Vamos a verte ahí.
1: Ya lo tenemos bien agendado. Nos vamos a ir con música, Chuya Macones, tú no le cambies, aquí nomás.

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de Lolo, chamacones, son los compas del Rafa, lo que acabamos de escuchar a través de la mejor 96.7. Oigan, pues resulta ser que me están preguntando que si qué rollo con, pues, con lo de la playera, la jersey, plebes. Eso ya les dije, tienen que escuchar los turnos en vivo porque ahí es donde les vamos a estar diciendo qué es lo que tienen que hacer para poder ganar la jersey. Ya llegó el Richard Plebes, nosotros ya casi nos vamos para allá, para el Tule Restaurante, que es donde vamos a tener la convivencia porque mamada y poco recibe. Y el Tule Restaurante y BDH Baterías hoy se van a poner muy guapos. Me están pidiendo esto de Lenin Ramírez, se llama Todo lo fue, aquí nomás.

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1: Su compa Luis R. Conríquez con la banda del Charco. Vamos a aventar una canción, se llama Solo los tontos. Y márquele.

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0: Muy buenas tardes tengan todos. Bienvenidos a un programa más. Les saluda su amiga, su servidora, Joss Moreno. Oiga, es un placer para mí estar compartiendo otra tarde más aquí con usted. Tardecita de sábado, oiga, ¿cómo le está yendo en este sábado 23 de mayo? Mucha fiesta, supe. ¿Qué paridera les agarró en mayo? Pues que mucha piñata en este sábado. Oiga, para ir iniciando, en esta ocasión vamos a tener una bienvenida diferente porque me voy a enlazar con el compa Richard, que ya anda ya listando todo para recibir a la mamá que da más y poco recibe. Compa Richard, ¿cómo andan?
1: ¡Qué rollo, Dios! Muy buenas tardes a ti, a tu auditorio. Te damos la bienvenida juntos, fíjate, en este tu horario. Porque ya estamos aquí nomás con nuestro patrocinador, uno de nuestros patrocinadores, el Tule Restaurante de esta promoción, La Mamá Da y Poco Recibe, a través de La Mejor 96.7. 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Que déjame te digo, Josh, el ambiente, mira, está bien a gusto. Ahorita acabo de entrar al Tule y mucha familia, como bien lo mencionabas, mucho festejo, mucha mamá. Obviamente sigue siendo el mes de mayo y yo, obvio, hay que consentir a la viejona, por supuesto. Y qué mejor que hacerlo en el Tule Restaurante, porque aquí saben mejor alrededor de una buena parrillada que te vas a comer tú y las demás mamás que ganaron.
0: ¡Hola, Bel! Oye, sentí mucha envidia en ese comentario. Oye, ¿y cómo está? Ya están llegando nuestras mamás invitadas, ya andas preparando acá todo el mantel, ¿cómo anda ese tema?
1: Mira, fíjate que el mantel ya lo tenemos listo, ya me cercioré ahorita, dije, ¿qué onda? Venimos, Simón, estamos esperando a las mamás, ya te la sabes, Richard. Entonces ahorita a las 3 le dimos cita a ellas, que se dejaran venir para acá bien guapas, bien hermosas, bien preciosas, para que disfruten de esta convivencia con los locutores de La Mejor, y además, pues convivir acá en el Tule Restaurante. Oye, que con estas carnitas suaves, llenas de sabor, mira el guacamolito fresco, las bien heladas, el ambiente perfecto para disfrutar con la familia y los amigos, porque solamente ellos en el Tule, las mejores pláticas siempre empiezan alrededor del asador, y tú lo sabes.
0: ¡Claro! Oye, ya cállate, ya no digas nada de la comida porque te voy a dejar aquí la sola a la cabina, ¿eh?
1: ¡Hola, hola!
0: Oye, la prima se fue corriendo, ¿eh? Yo le dije, ya van a servir. Corriendo,
1: hombre,
0: salió.
1: Hombre, la prima viene de reversa, yo creo. Ahorita una 20 más o menos llegué a la radio y le digo, oye, ya me voy. Ahí voy para allá, me dice, antes de las 2 voy a llegar contigo.
0: Si ve un carro manejando en reversa por el Boulevard El Ensueño, era la prima, va al Tule.
1: Ándale, no es porque se le lastimó la transmisión.
0: No, va al Tule. Oye,
1: va Tule,
0: Richard,
1: la prima.
0: Pues ahorita nos enlazamos para que nos platiques, a lo mejor ya llegó una mamá, a lo mejor en este lapso llega también la prima, y pues que nos platiquen ahí qué rollo, qué onda.
1: Claro que sí, aquí estamos en el Tule Restaurante. Gracias al Tule Restaurante por el patrocinio de esta promoción. Gracias a BDH Baterías y felicidades a las mamás ganadoras, ¿no? Gracias a todas aquellas que participaron también con nosotros en cabina. Y pues mira, invitar a que sigan activos en las promociones, Joss, a que sigan participando, dejen su mensajito, se peguen la calca y todo lo demás, para que puedan disfrutar de esta y muchas más promociones que vienen a través de La Mejor aquí nomás. Regresamos contigo a cabina.
0: Nos vamos con más en La Mejor aquí nomás.

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0: con 28 minutos. 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
0: 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Pero fíjate, aquí ya andábamos listos, ya estamos listos para irnos para allá a convivir con las madres ganadoras que ahorita las vamos a conocer. 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Y qué mejor que consentirlas, oye, en un lugar tan tradicional, tan rico, que ellas se las van a pasar muy padre. Siempre a lo mejor llegan como nos fue en la convivencia pasada, muy temerosas, así muy seriecitas, y luego ya después el mero ambiente.
1: Solitas se van a chongar, ¿no? Y sí, efectivamente, mira, caritas nuevas, nombres nuevos que sacamos ayer en la ruleta, de ahí en cabina. Entonces, imagínate, ellos, primera vez que te registras y tracas que pegas el jonrón. Y pues qué mejor con esta convivencia en el Tule Restaurante y con los locutores de la mejor 96.7. Así que ahí está, mira, la invitación a que sigan participando en las promociones y que sigan atentos allá en cabina. Todo lo que hacemos acá en las calles también, todo lo que andamos haciendo en las redes sociales para que chequen cuáles son las promociones, participen y obviamente puedan ganar.
0: Excelente, Richard. Pues vámonos con más música, ¿qué te parece?
1: Perfecto. Hoy aprovechando, me pidieron un saludo para...

0: Jesús y Tere Márquez, que van allá al otro lado. Espero que para la próxima vuelta que den acá a Nogales, Sonora, ya con el billuyo otra vez en la cartera, vengan para acá, para el Tule Restaurante.
1: Y algo bello, unos tacos de perro y luego el Tule.
0: Hombre, cállate la boca, algo exótico diría yo.
1: Por mientras,
0: regresamos contigo a cabina.
1: Vámonos con más música, la mejor 96.7. Aquí nomás.

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0: 37 minutos. 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
2: 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Entonces yo dije, la Fernanda me lo dijo, no sé si me echó mentira, pero entre sí o sí no, yo lo pruebo y me gusta el sabor, pero siento que no me caería, pues, bien ya cocinado, no sé, pero pues la gente que lo come siempre me dicen, cuando vamos, por ejemplo, a los taquitos, me dicen, ay, no, qué mala onda que no puedas probar lo delicioso que están los tacos de chicharrón. Y yo, qué gachos. Y ahora tú me sales con qué tamales, Richard.
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0: Es todo, chamacos, hasta aquí la vamos a dejar, ya se acabó. Nos vamos a ir con más música, porque yo, su servidora, me voy corriendo para allá con el compa Richard y la Tania, que la prima, que ya están con todo listo, esperando allá las ganadoras. Y, por supuesto, les agradecemos a todas las participantes, a las ganadoras, ahí las vamos a estar esperando. Ya sigue el tope, porque me estaban marcando ahorita, Jos, ¿qué onda con el tope? Ya, ahí viene ya el tope, de 3 de la tarde a 4 de la tarde. Yo me despido deseándole que tenga un excelente y descansado fin de semana, y recordarle que el lunes aquí nos vamos a estar escuchando con todo el favor de Dios. Que tenga un bonito fin. Nos escuchamos. Hasta la próxima.

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3: Y vámonos con Ángela Aguilar, que generó conversación en redes tras su participación en el nuevo disco homenaje a Vicente Fernández. Cristian Nodal estrenó Bandera Blanca, su nuevo álbum con el que regresa a sus raíces mariacheñas. Oigan, ya está dando mucho de qué hablar entre los fans, y sí, sí es un disco que está gustando. Junior H continúa generando conversación tras su participación en el evento México Canta en el Palacio Nacional. Hay quienes lo critican, hay quienes los apoyan, hay quienes dicen, pura conveniencia. Nelton Vega sigue ganando fuerza en la escena del regional mexicano tras el éxito que ha tenido con sus más recientes colaboraciones y presentaciones en vivo. No cabe duda que el Netón la está haciendo y bien. Y lo nuevo de la semana en los modelos recientes. En entrevista, Calle 24.
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3: Estamos arrancando este cuarto fin de semana del mes de mayo. No sé a ustedes, pero a mí se me hace que se nos ha ido de volada este mes. Y después de días llenos de música, de estrenos y de mucho movimiento en regional mexicano, esto es una nueva edición del conteo más duro del regional mexicano. Esto se llama El Tope, de la cadena internacional La Mejor. Yo soy Cintia Urías, qué gusto me da acompañarte en este recorrido con lo más destacado del regional mexicano. Gracias a toda la gente por estar aquí con nosotros en este fin de semana. Hoy, como siempre, tenemos muchos estrenos, noticias, los artistas que están dando de qué hablar, así que vámonos de lleno con este conteo. Se llama El Tope.
4: Y comenzamos.
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3: Y ponemos en marcha este conteo y arrancamos con Vencedor, una canción que todos conocimos con Valentín Elizalde, pero que hoy hace una colaboración con Edgardo Núñez. Y justamente esta semana el nombre de Valentín Elizalde vuelve a robarse los titulares y les voy a decir por qué. Se acaba de revelar que el Gallo de Oro va a regresar a los escenarios a través de un holograma durante la próxima gira de la dinastía Elizalde. Ahí donde están sus hermanos Joel, el Paco, que también lo conocemos como el Gallo, pero que también era el Chico Elizalde, obviamente Francisco Elizalde, y el Flaco Elizalde. En esta gira aparecerá el Vale en un holograma y la verdad esta es una noticia que ha emocionado a todos los fans, seguidores del regional mexicano, pero sobre todo a todos los fans del Gallo de Oro. Y por eso hoy lo tenemos aquí en el espacio número 10 del tope. Es Vencedor, el Vale y Edgardo Núñez en el tope.

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1: Este fin de semana llegamos al puesto número 9 con Pancho Barraza. Aquí llega mi paisano con esta canción que se llama Que me maten las penas. Y fíjense que recientemente Pancho está celebrando 35 años de trayectoria, dos llenos totales, demostrando que sigue siendo una de las figuras más queridas y consentidas del regional mexicano. Y por ahí nos enteramos de un documental que tiene ya varios años preparándolo y era precisamente para celebrar este aniversario. ¿Lo dejará para este? ¿Se esperará para el 40? No lo sabemos. Lo que sí sabemos es que está aquí, en la posición número 9, con esto que se llama Que me maten las penas, Pancho Barraza, en El Tope.
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0: 9.

0: hemos llegado al momento de hacer conexión con el centro del país. Vamos a hacer comunicación con la cadena La Mejor a diferentes partes de la República Mexicana, porque esto es Encadenados. Hola, colegas.
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2: Hola, soy Miguel Ortega, locutor de La Mejor 90.9 FM y 540 de AM. Alex Fernández reaccionó a los rumores de un supuesto distanciamiento con su papá, Alejandro Fernández, y dejó claro que entre ellos no existe ningún problema. A través de un comunicado, el cantante aseguró que ama profundamente al potrillo y agradeció todo el apoyo que le ha dado en su carrera y vida personal. Los rumores comenzaron después de varias especulaciones en redes, pero Alex aseguró que todo es completamente falso. Te saluda Miguel Ortega, locutor de La Mejor 90.1 FM y 540 AM desde Los Mochis, Sinaloa.
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3: Hola, soy Jessica Rodríguez, la vecinita de La Mejor 100.7. Maribel Guardia perdió la tutela temporal de su nieto José Julián, hijo del fallecido Julián Figueroa e Imelda Garza Tuñón. De acuerdo con los primeros reportes, las autoridades determinaron que el menor regresará con su mamá mientras continúa el proceso legal entre ambas partes. Aunque Maribel no ha dado demasiados detalles, sí dejó claro que seguirá buscando lo mejor para su nieto y que confía plenamente en las decisiones de la ley. Esta noticia ha causado muchísima polémica en redes sociales, donde las opiniones se encuentran completamente divididas. Te saluda Jessica Rodríguez, la vecinita de La Mejor 100.7 desde Ciudad Acuña, Coahuila.
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4: Hola, soy Manuel Aguilar de La Mejor Durango. Pues Alfredo Adame volvió a causar polémica tras retar públicamente a Lupillo Rivera a una pelea de box. El actor aseguró que el cantante no ha querido aceptar el enfrentamiento y hasta lo llamó cobarde. Por ahora, Lupillo no ha respondido, pero las redes ya reaccionaron al inesperado reto. Te saluda Manuel Aguilar de La Mejor 103.7 Durango.
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0: Gracias a nuestros amigos de las plazas La Mejor. Recuerden que La Mejor FM tiene presencia y cobertura en todos los estados y en todas las ciudades. Vamos a aprovechar también para mandarle un saludo a todos nuestros oyentes de la República Mexicana, toda la gente que nos escucha, la gente que va en el tráfico, que está en el negocio, que está en su casa, que anda haciendo el quehacer, ¿por qué no? Que está en el restaurante. Les mandamos un abrazo muy, muy grande de parte de La Mejor, la cadena de música mexicana más importante de Latinoamérica.
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0: Ha llegado la posición y el puesto número 8. Aquí llega, ¡ay, qué bonito se escucha! Ricardo Montaner y Edén Muñoz con Para que seas feliz. Este tema, déjenme les digo, que esta semana rompió récord y se convirtió en la canción más tocada en la radio en todo México, logrando que obviamente el señor Montaner regresara al número 1 del chart radial después de más de una década. Y lo hace acompañado de Edén Muñoz, lo cual pues claro que nos llena de orgullo a todos los fans del regional mexicano. Por eso, hoy nos acompañan en el puesto número 8. Para que seas feliz, Ricardo Montaner y Edén Muñoz en el tope.
1: ¡Oh!

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1: Vámonos al número 7. Dicen que es número de buena suerte. Cabalístico, dicen los que saben. Y yo creo que los recoditos que llegan a esta posición número 7 lo confirman. Esta canción de En Coma Inducido es una rola que en cuanto salió, todo mundo apoyó, la cantó, la dedicó, hicieron su TikTok. Por lo cual, pues creo que sí. Sí fue número de la suerte. Hoy están con nosotros aquí los recoditos en el puesto número 7 con
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0: 7.

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1: Mi gente bonita, la racita que nos escucha, mi gente linda, oigan, súbanle a la bocina, yo sé lo que les digo porque llegó el momento de conocer lo nuevo, lo que está dando de qué hablar. Estos son los modelos recientes en el tope.
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1: Te olvido, una canción que hemos escuchado varias veces, obviamente en la voz de Vicente Fernández, pero que nunca nos imaginamos escucharla en colaboración con la arrolladora Van de Limón.
2: ¿De qué manera?

0: más adelante. 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
1: Hacemos una breve y pequeña pausa, pero no se muevan. Estamos a punto de conocer a los mejores artistas de esta semana. Regresando, tenemos los primeros cinco, los cinco lugares del tope. Así que ya volvemos, no te vayas.
0: No te vayas. Estamos a punto de conocer a los que están.

0: por Cintia Urías. En un momento regresamos. 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
14: 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Ya regresamos con conducido por Cintia Urías desde
15: Celaya, Guanajuato,
14: Torreón, Coahuila, Poza Rica, Veracruz,
16: Ensenada,
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18: Hermosillo,
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29: Qué bueno que continúas con nosotros. Estamos de regreso en el tope. Nos faltan 5 lugares. Híjole, creo que son los 5 lugares más emocionantes para todos los fans. Así que vamos a seguir conectando con la música en este, el conteo más importante del regional, que se llama El Tope. Y vámonos. ¿Te perdiste alguno de estos números? No te preocupes. Aquí está el recuento.
14: 10.
29: Vencedor, Valentín Elizalde y Edgardo Núñez.
14: 9.
29: Que me maten las penas, Pancho Barraza.
14: 8.
29: Para que seas feliz, Ricardo Montaner y Edén Muñoz.
14: 7.
29: En coma inducido, banda Los Recoditos.
14: 6.
29: Mis llamadas, Junior H, Gael Valenzuela.
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29: Y claro, aquí seguimos avanzando en este conteo y ahora nos vamos hasta el lugar número 5, donde encontramos, te dije, este rolón que, oye, varias semanas aquí en el tope de la mejor, varias semanas que escuchamos esta canción y la gente la vuelve a pedir. Es el Coyote y su banda Tierra Santa en la posición número 5. Te dije, aquí en el tope.

Aquí es cuando me empiezo a emocionar porque empezamos a entrar a la recta final, ya el número 4, cada vez más cerca del primero. Y aquí tenemos a Banda El Recodo con La Cama de Piedra. Nos encanta que la Banda El Recodo siga sacando canciones nuevas, canciones que llegan al alma, una canción muy a su estilo que creo que los vuelve a colocar en esto, en el gusto del público y en la posición número 4. La Cama de Piedra, El Recodo, en el toque.

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1: Está aquí la mejor plática, señoras y señores. Diego Guillán, calle 24, Eterno. Morro, ¿cómo estás?
2: Muy bien, gracias a Dios. Gracias a Dios, aquí estamos en Ciudad de México y pues muy emocionados. Ya escuchaste varias cosas por ahí. Entonces, pues venimos con disco este 9 de abril y pues muy contentos, la verdad, carnal. Del estado grande, me dijiste.
1: Primero que nada, Diego, ¿por qué calle 24 y por qué Eterno, güey?
2: Mira, pues calle 24, te voy a explicar. Yo tenía mis ex integrantes del grupo, que les mando un saludo. Entonces, ellos vivían en la calle 24, yo no vivía en la calle 24.
1: Ahí en Chihuahua,
2: ¿capital? Ahí en Chihuahua, en Cuauhtémoc, Chihuahua. Chihuahua. Sí, en la 24 de la Reforma. Uh-huh. Entonces, yo vivía en otra parte, pero resulta, fíjate, esto está raro porque parece como que siempre estuvo en mi camino, ¿me entiendes? Porque la casa de mi abuela, que es ahora donde vivimos, porque pues la herencia que le dejó mi abuela a mi mamá y todo ese rollo, temas, pues la casa donde viven mis papás más bien, está en la 24. Entonces yo desde niño estuve siempre en la calle 24, ¿me entiendes? Wow. Desde niño. Y eso no me di cuenta hasta un día que salí, en la mañana me levanto, volteo para el letrero de la esquina. Y veo, caray, vivo en la calle 24. Y ya era calle 24, ¿me entiendes? Uh-huh. Yo, o sea, te estoy hablando del año pasado. Y dije, valga, mira, pues, o sea, siempre estuvo calle 24 presente en mi mundo. Y era, a lo mejor eran señales del destino que así se iba a llamar mi proyecto donde me iba a cambiar la vida, ¿me entiendes?
1: No, y tiene mucho sentido porque, bueno, tú sabes que esta carrera y más en el mundo del entretenimiento, dedíquete a lo que te dediques, pues siempre le gusta a uno ahí va fulanito, ahí va perenganito, y tú lo globalizaste en calle 24 pudiéndote llamar simplemente Diego Millán, ¿no?
2: Sí, porque pues al principio te digo, éramos un grupo, por eso optamos por ponerle calle 24. Cuando se desintegra el grupo, yo hablé con Jesús Ortiz Paz, que es el cantante de Fuerza Regia, que es el dueño de la disquera de Stream of Records, donde estoy firmado, y le dije, oye, pues, ¿qué tal y si dejamos calle 24 atrás y me pongo mi nombre nomás? Uh-huh. Me dijo, no, es que tú eres calle 24. O sea, tú has hecho las canciones, tú has pegado las canciones, tú has hecho todo esto, obviamente con el apoyo de mis compañeros, pero dijo, tú eres el que ha hecho la vereda, pues, para que pasaran los otros chavalos. Entonces, no puedes cambiar, dijo, ese es tu nombre. Y dije, sí, ok, dije. Me voy a quedar con calle y calle va a ser eterno.
1: Nunca hubo una negativa, nunca hubo un regaño, nunca hubo bueno, ¿cómo? O sea, una cosa con la otra, el apoyo total siempre fue por parte de tus padres, ¿no?
2: Sí, pero porque yo desde niño fui muy decidido, muy decidido. A mí nunca me gustó perder, pa. A mí siempre, a mí no me gustaba perder. Yo quería hacerlo al principio, en mis sueños,
1: guajiros,
2: peleador de UFC o boxeador. Y mi papá me compró dos pares de guantes. Y era de que a veces me ponían una friega, entraba, pegaba una lloradilla y mi papá se la curaba. Pues no, pues ya ni. No, ¿cómo que ni? Me ponía mis guantes y salía.
1: Por revancha.
2: Véngase, ahora sí, otra vez. Y hasta a mí nunca me gusta perder. Y mi papá y mi mamá sabían eso, por eso como que tuvieron esa confianza de decir, vamos. Y yo, antes de irme a Estados Unidos, cuando fue que me firmaron, le dije a mi mamá, porque mi papá no estaba hasta en Estados Unidos, y le dije, mamá, voy a volver famoso, le dije.
1: Ahí vengo, jefa.
2: Ajá. 6 meses después, llegué otra vez a Cuauhtémoc, a la casa, y le dije, ya era famoso, tenía una canción ya con más de 100 millones de reproducciones, y le dije, mamá, ¿ves? Le dije, confiaron en mí, y por eso estoy tan agradecido con ellos, y por eso trato de remunerar todo eso que los hice batallar con amor, y también con eso de la sensación y la satisfacción de que ya no batallen jamás en la vida.
1: En pocas palabras, el morro sabía qué traía en la mochila desde un principio y fuiste ordenando bien todo esto. Y dentro de esta eternidad que nos mostraste, mi Diego, pues ahorita decías, ¿no? No sé si lanzar primero una cumbia, si lanzar lo mismo, pero frontera, dijiste ahorita. Se me brincó la chaveta ahí porque dije, ¿cómo vamos a hacer una rola, cambiarle el ritmo para convertirlo en cumbia? Y lograron otro madrazo. Que la neta sí. Va a ser otro madrazo.
2: Sí. Se me hacía raro porque pues es un ritmo completamente diferente. Pero yo le dije a los players, ahí sí fue la única vez que yo le dije a los players de Frontera, háganse garras. Yo no sé cómo hacerle ahí. Háganse garras. Y de repente me la mandaron y dije, no, pues sí quedó muy bien. Y es una canción que me gusta mucho y pues espero que la gente le dé el reconocimiento que debe tener, porque es una cancionzota, te digo. Entonces, pues mi primera rola con Frontera, y ya los tenía conociendo desde hace mucho tiempo. De hecho, cuando la primera vez que los conocí, Payo, el cantante, y varios de ellos me dijeron, hey, somos tus
3: fans.
2: Sí, que soy tu fan. Y yo, ah, caray, yo.
3: Y se siente chido, ¿no?
2: Se siente chido.
1: Pero dentro de esas virtudes, mi Diego, también mencionaste uno de tus errores, güey, que dices, hago las cosas, las subo a TikTok y luego ya no las termino. Sí. ¿Qué pasa con eso?
2: Pues no las termino, pero como que me sirve, porque tanta gente esperando esa canción que al final del día se las pongo en el disco. Y es como, ahí está, disfrútenla. Ahora sí, ya bien hecha. Estoy trabajando duro para que a la gente le guste, para que a mí me guste, y para que eso nos lleve a ser como ser eterno, aunque yo ya no esté en este mundo, ¿me entiendes?
1: Y trascender. Simplemente que a través de la música y lo que has hecho. Pues no me queda más que agradecerte a ustedes a través del podcast de La Mejor Plática, que por cierto, compártanlo. Pudieron ver algo de lo que nosotros vivimos totalmente en vivo, y que fue cada tema explicado y señalado. Y no hubo mejor manera que nuestro querido Diego a través de las calles 24, aquí en La Mejor Plática. Calle 24 disponible.
2: Paisano.
1: Ya de una vez, señores y señores. Descárguenlo ahora.
2: Jálense. Arriba la C, el 2 y el 4. Arriba Chihuahua, si no vean el mapa.
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4: Y estamos entrando, como bien les dije, a la final de este conteo, y nos vamos al puesto número 3 de los más cotizados. Como sabemos, es el oro, la plata, y este es el bronce. Y llegan los dos carnales con Me Derrito, que esta agrupación, esta semana, cómo ha trabajado. Estuvo en la semana en Cerro Azul, Veracruz, y aprovechamos para saludar a toda la gente de por allá, a la gente de Hidalgo, que también estuvieron por allá con llenos totales. Están viviendo, sin duda alguna, un gran momento en su carrera, manteniéndose como los dúos más fuertes y consentidos del regional mexicano. Hoy no es la excepción. Aquí están, consentidos en el lugar número 3. Me Derrito, los dos carnales en el tope.

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1: Ahora sí, cada vez más cerca del número 1. Llegamos a la posición número 2 de esta semana. Y aquí están el grupo Duelo, que recientemente, para ser exactos, el jueves 21 de mayo acaban de sacar su nuevo álbum, su nuevo disco titulado Gravedad, dedicado a todo el público que durante tantos años ha apoyado esta agrupación originaria de Texas, que obviamente siguen demostrando que siguen en el gusto del público y que siguen trayendo novedades a la música, como la de hoy. Precisamente es Para Que Ya No Duela, Grupo Duelo, en el lugar número 2 del tope.
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1: Y ahora sí, señores, nos quitamos el sombrero, nos ponemos de pie, si puedo hacer la picu señal, porque no, estamos aquí en la mejor FM para presentarles el lugar número uno del tope. Hoy lo ocupa la arrochadora banda de Limón de Don René Camacho, que, muchachones, están estrenando tour. ¿Dónde estabas tour? Que se llama. Están estrenando canciones, están estrenando hasta trajes, yo creo, esos muchachos huelen a nuevo. Están anunciando, obviamente, que regresan a la Arena Ciudad de México el próximo 23 de octubre. Y hoy nos encanta decirles que también el próximo 4 de junio estarán en el Juego de las Estrellas, aquí organizado por la Mejor FM en la Ciudad de México. ¿Quieres verlos? ¿Quieres escucharlos? Jálate con nosotros. Esto es la posición número uno, se llama Morena, y lo ocupa la arrolladora banda de Limón en esto que es El Tope.
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0: Y ya llegamos al final de este recorrido por lo más fuerte, bello, sonado del regional mexicano. Gracias a toda la gente que nos escuchó. Gracias por estar con nosotros en otra emisión de El Tope de la Cadena, la mejor. Ya conociste las canciones, ya viste qué artistas marcaron esta semana, así que ahora te toca a ti seguirlas pidiendo y hacerlas subir en nuestro conteo. Yo soy Cintia Urías, te mando un abrazo grande y deseo de verdad que tengas un excelente fin de semana en compañía de la mejor. Agradecemos a toda la gente que hace posible esta producción para llevarla hasta donde te encuentres. En la producción, Charlie Olmedo, Chencho, Regina Céspedes. En la producción general, el jefazo, Andrés Salazar, el topo. Locutores, pues yo mera petatera. Cintia Urías, sígueme ya también en redes sociales y me encuentras como @CintiaUrías. Nos escuchamos el próximo fin de semana. Volveremos con lo mejor de tus artistas favoritos y con las 10 canciones más solicitadas del regional mexicano en eso que se llama El Tope de la Mejor en Cadena.
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